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0: El aplauso es para Los Ángeles Azules.
1: Jay de la Cueva, aplausos para Jay. Gran amigo. Gracias. Para el maestro de la Sinfónica, Abilón.
0: Muchas gracias. Se ven muy bien, gracias.
1: Gracias a Jay, gran amigo de toda la vida, gran amigo. Te queremos.
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3: ¿Quién quiere ganarse la lotería? Imagínate ganarte casi $1 billón, señoras y señores. La lotería acaba de llegar a el 10º premio más alto de la historia. ¿De qué se trata? ¿Cuándo se juega? ¿Cuánto dinero estamos hablando? Próximamente estoy seguro que te lo vas a ganar. Ahorita regresamos con toda la información, agua.

0: aquí el...
1: ¿Quién?
0: Premio es el décimo más grande en la historia de la lotería.
1: El décimo más grande en la historia.
0: De los Estados Unidos.
1: ¿Qué pasó,
0: loco? El décimo más grande. Lo que pasa es que el fin de semana nadie se llevó lo que es el Powerball, el Mega Millions.
1: Me hubieran hablado y uno lo robó.
0: El Mega Millions. Hey. Y ahorita se acaba de disparar a nada más y nada menos que... Agárrese. ¿Cuánto? Imagínate lo que te puedes ganar. 800 millones de dólares. ¡Ah! 800 melones. ¡Qué perro estaría!
1: ¡Y qué machín, loco!
0: Sí, estaría bien perro.
1: ¿Sabes dónde estuviera ahorita yo?
0: No.
1: En las Bahamas, en Japón, en Indonesia.
0: ¿Qué hubo?
1: Todo el día, así. Bahamas un ratito, Japón, Indonesia, cierro.
2: ¿Por qué Indonesia?
1: Ay, hay muchas chinitas bien bonitas allí.
0: ¿Eh? En Indonesia hay chinitas.
1: ¿No hay?
0: Pues en China hay chinitas, ¿no?
1: Ah, indonesitas, entonces.
0: Ándale, exacto,
1: feito. Indiacitas.
0: Sí. Lo que pasa es que si te ganas este Powerball, estamos hablando de que sería el décimo más alto de la historia de la lotería. La última vez que se regaló algo así de grande fue el premio acumulado también de 800 millones de dólares el 14 de noviembre del 2025. En aquella ocasión se lo ganó alguien de Georgia y obtuvieron pues un premio de 453 millones de dólares.
1: Lo ganó una viejita.
0: Sí.
1: Híjole.
0: Imagínate ganarte ahorita los 800 millones.
1: Te agarro cachetadas a ti, al productor, al jefe, y luego demándenme y luego me dicen, son mentiras.
0: Ahora, si tú te lo ganas, dependiendo del estado donde vivas, te pueden ofrecer de dos cosas. Es que te paguen cada
1: de un
0: mes
1: fregazo.
0: O un fregazo.
1: Pero del fregazo te quitan un friego de taxis.
0: Sí, también.
1: ¿Y el de cada mes no te quita ni madre o qué?
0: Del fregadazo, estamos hablando de que... A ver, si acaso tú te ganas los 800 millones de dólares...
1: Un cuarentón que te quiten.
0: Menos impuestos y todo el rollo. Dice aquí que recibirías 344 millones de dólares nada más. Imagínate eso.
1: ¿Por qué me quitan esa madre?
0: Más de la mitad, güey.
1: ¿Por qué?
0: Más de la mitad.
1: No entiendo. Explíquenmelo bien.
0: Pero son los impuestos.
1: Pero
0: los
1: si
0: impuestos.
1: No compraron el desgraciado boleto, güey.
0: Ahí les van los números para que los apunten. La última vez que ganó fueron el 2, el 5, el 42, 44 y el 60. Y la Megabol dorada, que también le tienes que atinar, fue la número 1. El próximo sorteo, señor. Sí, fue la número 1, la Megabol. El próximo sorteo, mañana martes 28 de julio, es el próximo sorteo.
1: ¿Tú crees que...?
0: Para tener la oportunidad de participar.
1: Si compro, me la saque. Si me la saco, te voy a pegar con ella así en la pura cadera.
0: No creo, feito, que te la saques,
1: con
0: la verdad.
1: Sería, pues, así con
0: el... No creo. No. Yo creo que va a seguir
1: subiendo. Me la saco, pero...
0: No creo que tengas esa capacidad, la verdad.
1: Ay, bueno.
0: Oye, lo que sí creo es de que va a seguir subiendo. No sé por qué. Creo que nadie se la va a llevar.
1: ¿Tienes un presentimentito?
0: Es una en 300 millones. No, en más de 2,000, casi 3,000 millones de probabilidades.
1: Espérame,
0: que te la puedes ganar. Es más fácil que te coma un tiburón, güey.
1: ¿Eh?
0: Neta. Es más fácil que te pegue un rayo. Así. O sea,
1: es más fácil que me caiga un meteorito en la cabeza.
0: Exacto.
1: Y se despulverice todo el meteorito.
0: No, sí, pobrecito, güey, el meteorito.
1: Ni modo que vaya a hacer algo.
0: ¿Qué culpa?

0: como dice el dicho.
1: Ahí ¿cómo dice el dicho, loco?
0: El dicho dice, ey, tanto tienes, tanto vales.
1: Ay, mi hijito.
0: Nada tienes, nada vales.
1: Así me dijo mi mamá.
0: ¿O sí? ¿Así te lo dijo?
1: Háblale a tu hermano Marcos. Me robó, man. ¿Cómo fue? Sí, ya me di cuenta, Nito. Tanto tienes, tanto vales. Como tu hermanito no tiene nada. Pues, ¿por qué no quieres, bien flojo? Sí, pero de vez en cuando echarle.
0: Tenía lo que te robó.
1: No, y deja tú. ¿Eh? No trabajaba.
0: Ah, su mecha.
1: Bien a toda madre. Mi mamá le dejó casa.
0: Uy, qué chulada, güey. ¡Ah! Qué padre.
2: Era el que más lo necesitaba.
1: Sí. Se van al más vago, al que no sabe hacer mucho.
0: Y sí.
1: Y quieren estar chupando de lo que el que chambea.
0: Es que son los más débiles, dijo la psicóloga. Tanto tienes, tanto vales. Nada tienes, nada vales. Neta, si aplica este dicho. 1-855-370-3100. Ahorita regresamos con tus llamadas, ¿eh?
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0: chavos, como dice el dicho, tanto tienes, tanto vales. Nada tienes,
1: nada vales.
0: Nada vales.
1: Es cierto, es cierto. Cuando no tienes, nadie te saluda ni tu familia.
0: Nadie.
1: Ya no más tienes. Primito, ¿cómo estás? Hace 45 años te vi ahí en Guasave.
2: Sí, yo te saludo con mucho amor. Ya te quiero.
1: Ay,
2: quieren.
1: Me da mucho gusto que te esté yendo bien. Y lo de repente
3: te... ya ganas dólares, ya estás de este lado.
1: Te suavizan y luego te la sueltan. No, ¿qué crees? Yo estoy ganando $50 a la semana.
2: Ayúdame, help me, baby.
1: Y luego hay una oportunidad de un terrenito que me ofrecieron y mi papá dice que él no puede, pero que a lo mejor tú me puedes. Pero es prestado.
0: Hey.
2: Ala.
1: Ajá. Le dije, ok, dame los papeles del terreno, te los detengo. Y cuando se pague ahí, me das algo extra y te los entrego.
0: Ah, qué chido.
1: Es que así no es, pues.
0: No, okay. Es de buena fe, feito, de buena fe.
1: No, prestar no tengo el... fe yo, no tengo.
0: No,
2: ni
0: más.
2: Buena ni fe, ¿qué es eso?
1: No, la pierdo.
0: A ver, pregunta, ya que te la aplicaron, pero ¿qué tal ahora que estás de este lado, que ya ganas dolaritos?
2: Uy, peor.
0: Ahora sí vales, ahora sí te llama familiares así de... 1-855-370-3100.
1: Saludos a mi primo Ernesto.
0: Ahorita regresamos.
4: A la amistad, sí.

0: tienes, tanto vales. Nada tienes, nada vales. Dícese de, por ejemplo, tú, paisano, que andabas allá en el Terre, andabas allá en Michoacán, andabas allá en Guerrero.
1: En Guarachi.
2: En Guarachi.
0: Andabas allá en, no sé, San Luis, andabas en Guanajuato.
2: En sandalias.
0: Y nadie te pelaba, eras ahí el... La pestosilla ahí de la familia, del barrio.
2: El come nada.
0: Sí, decían, no, hombre, el José nunca va a hacer nada, no, este que...
2: No, no, el Nito va a estar, va a terminar en el bote. Sí. Decía la Olga, la señora.
0: Nadie, nadie.
2: Pensé que ibas a estar en una prisión o algo.
1: No, hay que...
2: No, sí, así me dijo, sí me dijo.
0: Güey, suele suceder porque somos...
1: A mí me he buscado personas que yo no les hablaba en la primaria. Que ni siquiera les hablaba de... Amiga, ¿tienes boletos para tal evento? Amiga, préstame una lana. Una chava me pidió dinero.
2: ¿Ya vives en los United?
1: No, también cuando andaba en el otro lado, pero me piden dinero. No, y te piden cosas cuando ven el éxito. No, pues no.
0: Y de repente, paisano, ya te viniste para los United States y de este lado...
2: Se está yendo más o menos, no tan acá.
0: Agarraste jale chido.
1: Te va mucho mejor.
0: Sí, ya ganas dolaritos.
1: En green.
2: No, y exageras. Si eres babollo, la platos. En el Terry, tu mamá dice... Mi hijo es manager de un restaurante.
1: Sí, ya es.
2: Y acarabando platos. Ay, sí, exageran.
1: Oye, pero alguien que lava platos aquí gana más que un manager en México.
2: Pero no es manager aquí.
0: Y ahora sí te andan buscando de primo, no sé qué, amigos y todo el rollo. ¿Te ha pasado, paisano? 1-855-370-3100. Ahora tenemos a Lucio con nosotros. Hola, Lucio.
1: Lucio.
3: ¿Cómo están, muchachos? Mi pa hermosa, I love you.
1: I love you too, mi vida. Good morning, amor.
3: Would you like to marry me?
1: Yes, I would marry.
2: Ay, amor.
1: Chiquito. Ya te
0: cayó. Mary, todo el rollo.
2: Apúrate ya, antes de que se te escape. No,
1: hombre, lo persigo.
3: Let go of that loser, pal. Let go of that loser. I'll take you anywhere.
0: ¿Qué hubo?
1: Te amo, Lucho. Oye, ¿a poco a ti te hicieron eso de que cuando no tenías tanto no te fumaban y ahora sí? Te quieren dar toda la atención.
3: Sí, casi parecido, pero le decía yo al Cookie Monster que yo anduve de chalán en la construcción aquí. Y tenía un primo, a veces trabajaba, a veces no, y andaba de vaguito y lo deportaron. A los cinco años después, no, ni me hablaba ni nada, pero yo puse mi negocito de construcción a los pocos años y subía yo fotos al Facebook de que mis proyectos que hacía yo. Y entonces que me llama por Messenger y el güey pidiéndome dinero. No, me da gusto que te esté yendo bien, primo. Y nunca me llamaba. Y entonces mi esposa me decía, no, dice, ¿para qué? Dice, no, ese dinero, dice, te lo voy a pagar para atrás. Dice, ¿cuándo te lo va a pagar para atrás?
0: ¿Cuánto te pidió, Lucio?
3: Y aquí no trabajaba, ya menos. Me pidió $100.
0: Ah, 100 bolas, ok.
2: No es regalado. No es regalo, no
1: te lo pagan. Sí, pero te piden el regalo.
0: Pero si, digo, tú tenías compañía y todo, ¿le mandaste eso o más? No, ¿o cuánto?
3: No, yo se los mandé, pero con el afán de que te los regalo primero.
2: Claro, sí. Ah, no, qué menso.
3: El descaro fue de que te los voy a pagar, primo, créeme, que ahorita voy a hacer un jalecito y acá ando así,
4: y
3: echando varillas.
4: Que su mamá se la crea.
3: Sí, y luego a los 3 meses... que me vuelve a llamar y no, que quería otro 100, le digo, no, primo, ya no tengo. Digo, no, no, no, no, no, no. Aquí también se pagan biles y los biles no paran. Digo, no, yo no te voy a estar manteniendo.
0: No, Dios.
1: ¿Y no se ofendió?
0: Yo creo que dijo, de aquí soy, ese es ATM machine.
1: Y luego la gente se enoja.
2: ¿Al mes?
3: Le anduvo diciendo ya a la raza y los que iban para México y venían, decían, no, que aquel Israel dice que eres bien gacho, que no lo quieres ayudar. ¿Cómo? Pues si no es mi hijo.
2: Pues sí, güey.
1: Claro, si no,
2: no, y se enojan, hombre. Si no les echan la mano. Desgraciados.
1: Se ponen rudos.
0: Pero sigan presumiendo en el caralibro, en el Intingrán. Todo esto, el Lucio tiene la culpa por andar haciendo esto.
1: Él tiene que vivir su vida.
2: Pero se ponen ahí, aquí dueño de la compañía Lucio, se trae igual shit rock
1: and roll. Oye, ¿está haciendo publicidad de su empresa?
2: Sí. Y ahí ya la raza dice,
1: aquí hay dinero, aquí hay billuyo.
0: Tenemos a Jorgito. Hola, Jorge.
2: George.
5: Te mandó saludos el gringo, pelón.
0: Ese gringo.
2: ¿Cuál gringo?
0: ¿Cuál gringo, güey?
5: El que te la dejó ir el viernes y te la sacó el domingo.
2: Así no se juega en esta radio.
0: ¿Ves? ¿Para qué me preguntas?
2: No es así en esta radio. Menso.
1: ¿Qué es eso, pelón?
0: Oye, Jorge. No, y lo extraño. Oye, ¿qué onda, carnal? Nada tienes, nada vales. ¿Cuánto tienes? ¿Cuánto vales? Algo así dice el dicho.
5: Canción del centenario.
0: ¿Tú qué dices?
5: Ponme la canción del centenario.
0: Ah, eso sí.
2: Me dicen el centenario.
1: A ver, ¿qué dice la canción?
5: Si humilla a la gente, si eres rico te trata muy bien. Totalmente de acuerdo.
0: Sí, ¿a ti te pasó?
5: A ver. Sí, sí, ¿cómo no? Pues yo ni siquiera pude entrar a un jaripeo de a gratis porque no era, o sea, pues me dijeron, ¿y ese güey quién es? Y los demás estaban
2: en... Trabaja en la radio, ¿para qué? ¿Cómo se entra gratis?
0: ¿Y por qué querías entrar gratis, güey? O sea, pues si es un evento, hay que pagar. Claro.
5: No, es que iba con unos compas y ya andábamos bien entrados y ahí andábamos queriendo entrar, y pero no traíamos lana, ya nomás traíamos ahí para un seisillo para comprar ahí adentro y nomás no.
1: Bueno, amor, eso no es que te hayan sacado por malas personas, es que tienes que pagar tu entrada.
0: Claro.
5: No, pero si eres influyente, pues de volada te dejan entrar, pues.
2: Claro. Ah, sí, conoces a alguien de la radio, sí.
0: Sí, sí.
1: Ay,
2: sí. A los de promoción.
0: Hubieras llegado como el feo, no saben quién soy o qué.
1: No. Sí. Y la gente no sé.
2: Y la camiseta de la radio.
0: Ey.
2: Y el show, el bueno, la mala y el sombrero.
0: No, este vato.
2: Ay, mamá, y es cierto esa madre.
1: Es que se pone a toser desde lejos para que lo reconozcan.
0: Para que el Jorge lo

0: tanto vales, hijo, nada tienes, nada vales, dice el dicho, es muchachos.
1: Cierto.
2: Te idolatran cuando hay, pero cuando no hay, te escupen en la face.
1: La neta.
0: ¿Qué ha pasado, sí, paisano? ¿Qué onda? 1-855-370-3100. Ya tenemos a Toñito con nosotros. ¿Ese es Antonio? ¿Qué peteo?
3: Sí, buenos días.
0: Buenos días.
2: Good morning.
0: ¿Te pasó, mi Toño?
3: Sí, mira, a mí me pasa eso, pero con mi familia, man.
0: ¿Cómo? Uy,
4: ¿qué te pasó, Toño?
0: Hombre.
3: Oh, de que yo, mi familia, yo antes era el marihuano, el cholo, el que no iba a hacer nada en la vida.
4: ¿Y todavía era?
5: Pues sí era el todavía, Antonio.
4: No era, es todavía.
3: Ya soy marihuano, pero ya no estoy cholo.
4: Ya me casé,
2: si
4: no estoy...
2: soy marihuano, cholo, no estoy, pero con cholo. Dinero.
3: Ya no estoy cholo, pero ya tengo un buen trabajo. Y ahora sí mi familia anda marcando de que, mira, que tengo un problema, que ocupo dinero. Y yo, pues, porque soy buena gente con la familia, y pues como es familia,
0: sí, sí,
3: ahí me piden que los 1,000 varos, que los 2,000 varos.
0: ¿Sí?
3: Y lo que me cae mal es que me dicen, en unos días te los pago. Pasan un año que no me han pagado nada.
0: ¡Chale!
2: Y ni te buscan.
0: Oye, Antonio, en su momento, ¿alguien te humilló? ¿Alguien de la familia sí te dijo, tú nunca vas a hacer nada, ir a todo cholillo, ahí en la calle, todo marihuano?
3: Y ratero y todo esto, pero mi jefita, y son palabras que te duelen.
0: Wow.
2: Claro.
3: Y yo por hasta hacerle voltear la hoja a mi jefa, pues seguí siendo marihuano, pero me agarró un buen jale.
0: Sí.
3: Y mis hermanas también me dicen lo mismo, me dicen, no, que así va, este vato va a ser un cholo y que es el otro y no.
0: Oye, Toño, pero...
2: Y ahora todos se tragan sus palabras.
0: Creo yo que no hay nada peor que a veces... No quiero decirle tan fuerte la palabra maldición de una madre, pero que te diga esas palabras de tú nunca vas a hacer nada. Sí, está gacho. O sea, que te pierda la fe, que te pierda la fe, la jefita, güey.
3: Son palabras que te marcan el corazón, loco. Sí.
2: Pero mira, lo lograste.
4: Pero así eran, marihuano y rata.
2: Luego te lo dicen para hacerte sentir mejor.
4: No,
2: en la vida. No, de decirte, no vas a hacer nada para que tú te empoderes.
3: ¿Eh? Tengo el vicio igual que el feo, es el único problema que tengo.
4: ¿Qué?
2: ¿Cuál vicio?
3: El vicio de las chinitas.
4: ¡Uy! Oh, eso no es vicio, mijo.
2: Dice, es una bendición, ¿qué? El feo.
4: Eso es lo más hermoso que puede haber en la vida, que te den masajito.
0: Es el relax, ¿no? El relax.
4: Relax.
0: Y lo tenemos a Leo con nosotros.
2: Relax.
0: Hola, Leo, ¿qué pasa?
4: Me bajé la pata.

0: Ahorita.
1: Sí, buenos días.
2: Buenos días. Hey. Como dice el dicho, chulo. Tanto tienes, tanto vales, nada tienes, nada vales, Leo.
1: Sí, parcero, también me pasa a mí con mi familia, pero más con mi papá que...
2: Hombre.
1: Que el parcero me dejó botado cuando nací y nunca me llamó ni me escribía en Colombia y apenas supo que estaba acá, consiguió mi número y...
0: ¡Ey! ¿Y qué te pide? ¿Qué te pide?
1: Me dice que lo ayude, pues hace como un mes lo ayudé para un terreno y... Ah. Y ahorita me despierto y leo un mensaje que le ayude para poner el los papeles al nombre del terreno a nombre de él.
0: Ya te vio la cara, te vio la cara de menso, ya te vio la cara de menso.
3: Oye, ¿qué le dices? ¿Le contestas de sí o le dices vete por un tubito.com?
1: No, demoro en responderle 8 días y...
0: Y le mando el dinero.
1: Mi esposa nada, yo le doy mi plata.
4: Tienes que... respetar, honrar a padre y a madre.
0: No, don Tela, eso no es para
3: padre.
0: No, pero
3: también si fueron malos contigo y nada más te quieren sacar.
0: Malos no fueron, pero...
2: Claro. No, nunca lo procuró a Leo, imagínense.
0: Pobre huérfano y luego aparte menso. Sí.
3: No.
0: Le estoy llamando.
2: Pero tenemos a Omar con nosotros. Hola, Omar, bienvenido. ¿Qué piteo?
5: Hola, buenos días.
2: Buenos días.
3: Ay, Omar. Hola, chulo. ¿A poco a ti te la aplicaron .com?
5: Bueno, sí, mira, yo soy de un pueblito de Puebla.
3: Sí.
5: Cuando era morrillo, yo andaba, me identifico con el feo, porque yo andaba así, para arriba y para abajo, trabajando, tratando de sacar algo para sobresalir y comer algo.
4: ¡Pero el feo no trabajaba, el feo robaba!
0: Pues es casi igual, esto es un trabajo.
4: ¿Cómo te identificas con una lacra?
0: Es que es lo mismo.
5: Bueno, al punto que fui a la escuela, al punto que fui a la escuela, descalzo como 2 años.
2: A la escuela descalzo.
0: Sí, todo el tiempo anda descalzo uno ya.
5: Sí, descalzo.
0: ¿Y qué pasó?
5: El caso es que hay una familia que tiene negocios, venden frutas y verduras, venden carne, tlales, chicharrón, todo eso. Y cuando yo andaba de morrillo por allá, nunca me aventaron un hueso siquiera para chuparlo, pero era cuando vine para acá, para Estados Unidos, y yo fui después de 5 años para allá.
3: Sí.
5: Ya fui cuando ya tenía como unos 20, ya me hablaron y eso y todo, hasta me dijeron que era yo de la familia, porque llevamos el mismo apellido, pero no somos familia.
3: Sí.
2: Ajá. Ay, hasta saliste primo, Mar.
3: Hermano, entra a tu hogar.
0: ¿Y qué te pidieron o qué te dieron o qué pedo?
5: No, fui para allá donde ellos venden y me ofrecieron tacos de carne, de barbacoa y hasta me dieron como 1 kilo de chicharrón, carnitas, todo eso.
3: ¿Y luego te lo cobraron?
5: No, claro que no me lo cobraron. Yo iba de Estados Unidos, no me lo cobraron. Ahí es cuando yo quería que me lo cobraron, pero no me lo cobraron.
3: Ay, ¿pero qué te pidieron? ¿A poco no te pidieron lana, un regalito? Ay, tráeme algo de marca del otro lado.
5: No, fíjate que no, porque, cuando yo era morrillo yo quería que me regalaran un taco. Ya cuando yo fui, entonces ya me regalaban, ya me dicen que era de la familia.
3: Ay, no.
5: Ese era mi punto de vista. No, pero,
0: pensé que te habían pedido dinero.
2: Hey, yo pensé que te habían dejado caer el sable, Omar.
0: ¿Qué, mi amor?
5: No. Felicidades, feo. Tú eres el motor.
0: Ni de la casa, porque... Ahorita comí frijoles.
2: Se nota, ahí la llevamos.
5: Eres el motor del show.
3: Es nuestro motor.
2: Sí, eres el motor.
3: Ya, yo soy un desconchiflato,
0: comí frijoles, soy el motor.
2: Ya necesito un overhaul ese motor.
0: ¡Loco!
2: Necesito un overhaul.
3: Ya le falta aceite.
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2: A ver, chavos, regresamos con los chistes estúpidos, paisano. Si tienes un chiste estúpido, márcanos, ¿eh?
3: 1-855-370-3100.
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1: Regresamos con los chistes estúpidos. Si tienes un chiste estúpido, márcanos de volada.
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1: Ahorita regresamos con el chiste estúpido. Además, cáiganle a YouTube, váyanse suscribiendo, porque también vamos en vivo ahorita en unos 12 menos.
2: Menos 5.
1: Como 15 minutos.
2: Cáiganle a YouTube. Sí, YouTube.

0: Vamos con los chistes estúpidos. Ahí te va el teléfono 1-855-370-3100. Ándale, que estaba la 100 pies.
1: ¿La sexy?
0: Sí, con negligé y todo.
1: ¿O tienes fetiche de pies, ay, pelón? Sí, ¿qué te gusta? ¿La tiene 100?
0: No, la 100 pies, o sea, el insecto. La insecta, pues.
1: ¿Por eso?
0: Y luego estaba el 100 pies.
1: ¡Ay!
0: Y le decía, ay, chiquita, no manches. ¿Qué?
1: Hombre, ¿verdad?
0: Y le daba así. Oran, estaban haciendo 100 piececitos. ¿Mm? Pues sí, ¿no? Pues ¿cómo nacen los 100 pies?
1: Esos chistes 100... cuando son así me gustan.
0: Sí, están haciendo 100 piececitos. Y luego le daba sus besitos y le agarraba así. Con 25 pies, le agarraba así por detrás.
1: Nosotros 25.
0: Y de repente se emocionó, el 100 pies se emocionó. Y le dijo al oído a la 100 pies, le dijo, uy, chiquita, ponte en 400.
1: Ay. ¿Me gustó?
0: ¿Te gustó?
1: Ok, oye. Le pregunta al pelón.
0: ¿Dónde sigue riendo?
1: Todo bueno. Me gustó. El pelón le pregunta al feo: oye, feo, ¿cuál es tu música favorita? Y el feo: el jazz. Y el pelón: ¡a la máquina! ¿El jazz, feo? ¡Wow! ¡Qué maravilloso eres! Y dijo: sí, el Justin Bieber.
2: Está bueno. Está Don Telaraño y Don Terramicino platicando allá afuera de las cogidonas.
3: Ahí sentada en mi rodilla.
2: Y le dice Don Telaraño a Don Terra: oye, Terramicino, ¿qué pasó, maizán? ¿Cómo te va con las chamaconas? Más o menos, todavía tengo pegue. ¿A poco te agarras de tocho morocho? Bien. Hasta las feas.
1: ¡Hala!
2: Sí, las feas son las mejores.
1: ¿Hala, por qué? ¿Eh?
2: ¿Cómo que las feas son? Es más, las feas son como la comida cuando se te cae.
1: ¿Cómo?
2: ¿Cómo? Volteas para todos lados y si no te está viendo nadie, te la comes.
1: Sí. ¡Gacho! ¿Qué pasó, Don Terra?
0: Ahora tenemos a Alfredo. Así, ¿eh? ¡Hola, Alfredo! ¿Qué piteado?
4: Buenos días.
0: ¡Nebraska! Cuenta tu chiste, estúpido.
4: Este va para Pau.
1: Ay, Dios mío.
4: Pau, ¿cómo se dice hermana en inglés?
1: Sister.
4: ¿Y cómo se dice hermana gordita en inglés?
1: No sé.
4: Cisterna.
1: ¡Me encantó! Muy bien, Alfredo, give me five.
0: Tenemos a Gilberto. ¡Hola, Gilberto! ¡Cuenta tu chiste, estúpido!
5: ¿Qué tal, gente? ¿Cómo andan?
0: Muy bien.
1: ¡Saludos, Gil!
5: Pues ahora que el feíto ya ves que andaba visitando al doctor, pues ahí se murió un ratito y fue a visitar a Dios también. Y le pregunta a Dios, ¿por qué hiciste a la Chayo tan bonita?
0: ¡Ay, qué bonito!
1: ¡Ay, qué bonito! ¡Qué romántico! ¡Style in the world!
5: Y Dios le dice, pues, para que llamara tu atención.
0: Claro.
5: Ah, mira, que todo va a ir. Pero, ¿por qué le hiciste también tan sabia? Pues, para que pudiera guiar tu vida y...
1: ¡Ay, qué bonito!
5: Y pudiera encaminarte.
1: ¡Cuánto amor!
5: Y después se quedó. Pero... ¿por qué a veces es tan tonta la Chayo?
1: ¡Hala!
5: Y luego le dice, pues, para que se pudiera enamorar de ti.
1: ¡Pobre Chayo!
2: ¿Y sí?
1: Ni la debe ni la teme.
0: A ver, tenemos a Ariel. Ariel, cuenta tu chiste. ¿Ariel?
1: ¡Ariel!
2: ¡Bueno!
6: Buenos días.
0: ¡Buenos días!
1: ¡Good morning, baby!
0: Cuenta tu chiste, estúpido.
6: Un chiste estúpido. Un saludo primero que nada al señor Feo.
2: ¡Ey!
6: Paisanos.
2: ¿Qué rollo, loco? De... ¡puro Ciudad Obregón!
0: ¿Obregón o qué?
6: Ciudad Obregón, así es. La laguna del
2: Niner
6: y Feo, la laguna del
2: Niner. ¡Ay, vámonos a agarrar mojarras y a nadar, a cruzarla! ¡Hala!
0: ¡Puro tocado de ahí nomás! ¿Verdad?
2: ¡Machín, pero me vale! Ahí venden cocos.
1: ¡Pura agua del
0: parándula,
1: cielo!
0: Tal.
2: ¡Puro coco!
0: ¡Es todo!
6: Ahí va el chiste, Es
2: ¡hierro!
6: Que llegan a la casa de Pinocho, ¿no? Como eso de las 8 de la noche.
0: ¡Ey!
6: Entonces tocan la puerta, tuk, tuk, tuk, tuk, tuk. No se oye nada. Y de nuevo otra vez tocan la puerta, tuk, tuk, tuk, tuk, tuk. A lo lejos se oyó una voz. ¿Quién es? Se encuentra Yepeto. Y de repente, ¡no! ¡Estado mío!
2: Está bonito.
1: Chistes familiares.
0: Vamos a Yoli. Hola, Yolanda, cuenta tu chiste, por favor.
3: Yo quiero contar un chiste. Mi nombre es Yolanda.
0: Venga, Yoli.
3: ¿Qué le dicen a una pulga cuando se muere?
0: A una pulga cuando se muere. Le dicen, descanse en paz.
3: No.
0: ¿Qué le dicen?
1: ¿Qué le dicen?
3: Se va al purgatorio.
0: Ay, se va.
2: ¿Qué le dicen?
1: Se va al purgatorio.
0: ¿O a dónde se va?
2: Así era el chiste, pero trató, no es comediante. Sí,
0: pero quedó chido.
1: No, le dicen, vete al
2: quedó
1: purgatorio.
2: Bien chido, güey.
0: Hola, Jorgito, cuenta tu chiste, estúpido.
2: Al no haber más, pues ahí. Quedó chido.
4: Saludos de Nashville.
2: ¡Otra vez!
0: ¡Échale!
4: Acá dejaste un recibo pendiente, pelón.
1: ¿Cuál es? ¿Qué recibo?
0: ¿Cuál recibo?
4: ¡Esta era!
2: Oh, ya me lo sé.
0: Ah, esta pregunta, sí.
2: Desgraciado.
1: Se está poniendo risa aquel.
2: No, ponte pues, a trabajar, güey.
0: Me quedé con el pendiente, dije ¿sí? Yo, pues, ¿qué?
1: Risa y risa, escúchalo, no para.
0: Cállale a YouTube, vamos en vivo. Arroba bueno malo feo. Sí, venga.

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3: Vamos a rezar con el burro del día. Este güey,
4: ¿qué pasó?
3: La regó bien machín el morro.
4: ¿Qué hizo?
3: ¿Por qué happened? Pidió ayuda para pagar su universidad, pero ¿de qué manera la pidió? La regó.
5: ¿Por qué?
3: Sí la pagó, pero la regó bien machín. Qué bueno. Ahorita les digo por qué cuando regresemos con el burro del día.

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2: El burro del día de hoy es este morro que cuando desde que estaba chiquito dijo, de aquí voy a sacar para pagar mi universidad.
3: O sea, desde pequeño.
2: Desde morro se le ocurrió un plan. Estaba chiquito y le había dicho a la familia, nosotros no tenemos para ir a la universidad.
1: Ándale.
2: Y no hay dinero, pero...
1: Híjola.
2: Pues, si podemos, te vamos a tratar de ayudar. Yo sé que tú quieres ir. Es que yo quiero ser doctor.
1: Quería
2: hacer algo bien bonito.
1: Lo bueno que tenía un sueño, pues.
3: Sí.
2: ¿Como
1: pero
2: yo?
1: No había dinero.
2: ¿Como yo?
3: Es que es bien cara esa carrera.
1: Sí, como no.
3: No manches, es de las carreras más caras que existen.
1: ¿Son cuántos años, Pau? ¿8?
3: No, hombre, eso no es bueno. Y depende de la especialidad que también quieras hacer.
2: Sí. Oh, también
3: porque
2: hay.
3: Eres médico general. Ajá. Y luego, después de esos 1,000 años de carrera, la especialización dura otros años más.
2: Pienso que dicen que son como 20 años desde que... ¿Entras a... ¿Sales de la high school?
3: Sí.
2: ¿Algo así? ¿O no? No tanto, ¿no?
3: No, 20 años no, no. Y luego después de eso, si quieres que te tienes que estar estudiando toda tu vida, porque todo el tiempo hay cosas nuevas. Sí.
2: Pues en 1987, el morro se le ocurrió la idea y no hallaba con quién hablar para exponer su idea y que le ayudaran a pagar su universidad.
3: Ay.
1: Bueno, hay becas o hay esas cosas, ¿no?
3: Oye, pero no, yo he escuchado que aquí les dan
2: no calificaba
3: dinero
2: para las becas.
3: Y luego se los cobran como al mil y que luego hay muchos chavos que están bien endeudados, ¿no?
1: Sí, sí, préstamos escolares, aguas, cuidado.
3: ¡Qué horror!
1: Y el interés,
3: locura.
1: Es que cobran interés, Pau.
2: No, y te endeudas de por vida. Te puedes declarar en bancarrota de muchas cosas. Menos del Child Support, menos del IRS y del préstamo estudiantil.
3: ¿A poco ese te persigue toda la vida?
2: Toda la vida. Hay gente que se graduaron de abogados o yo qué sé... 15 años todavía están pagando.
3: No manches.
1: Es tan terrible.
2: Pero él dijo, yo no voy a pasar por eso. Y un columnista de un periódico era amigo del papá.
3: Sí.
2: Y el morrito, una vez que fue el señor a visitarlos al cantón y estaban haciendo una carnita asada y unos sandwichitos, le dijo, mira, mi idea esta es buena. A ver. Dice, mira.
1: Para pagarse la universidad, la idea.
3: Qué bueno, dijo el morro, porque no piensan los chavos en eso.
2: El columnista dijo, ok, cuando esté listo te ayudo. Pasaron unos años y ya el morro era bien inteligente. Y pasaron unos años, y el morro habla con el columnista, ya estoy listo. Y le dio el papel y dijo, órale. El morro y el columnista se pusieron de acuerdo, hicieron una imagen y todo, y un texto allí pidiéndole a 2.8 millones. Así pusieron. Necesitamos la ayuda de 2.8 millones de seres humanos.
3: ¡A la máquina!
2: Y ese headline llamó la atención en el periódico.
1: Sí, el encabezado.
2: Y el niño, para mí, dijo, es para mí, para que me ayuden. Y la foto del chamaco. Y pedían abajo, nomás con un penny que

0: donen en esta fundación para su beca. Oye,
1: está bien.
0: Recaudó 28 mil dólares para pagar su universidad.
1: Ay, mi amor, en ese tiempo. Qué hermoso. Fíjate que eres un penny tú.
2: Claro, o sea, pues digo.
1: Claro que sí, no,
2: sí,
1: dice.
2: Claro, un penny sí.
0: Un penny.
2: Un penny sí.
1: ¿Cuántas veces han estado en el supermercado o en un lugar y les dicen, ¿quiere donar un penny para tal asociación? Y dicen, no. Digan la verdad.
2: Porque no te piden un penny. Te piden un dólar, $5.
0: No, ahorita, sí. ¿Sabes lo que se usa ahorita? Se usa que you wanted to round up the bill.
1: Sí.
0: Quiere decir,
3: Are you talking to me?
0: Si el bill es de 7.53, 47 centavos más,
2: ándale,
0: van a ir a algunas cosas.
1: ¿Y lo redondean, chavo?
0: Sí, yo no.
2: Espérame,
0: no,
1: lo redondean, ahí está.
2: Los pennies no existen ya, feo, ¿sabías?
0: No, o sea, pero la cantidad sí existe.
2: Ya no circula.
0: El significado sí existe.
2: La moneda ya no. O sea, cae en el banco, ya de ahí ya no sale. O sea, ya los penis están desapareciendo.
0: Pero el significado sí, y si todavía te son 23 centavos y la fregada.
2: Sí, bueno, en tarjeta te lo van a seguir
0: ahora
2: cobrando.
0: Ahora, si vas a la licor de los viejitos, de los de antes, que fuman, ahí tienen un paquetito y si necesitas 7 centavos, de ahí los agarras. Y si te sobran penis, ahí los echas.
2: Eso era antes, güey.
1: No, oye, feo, pero no entiendo por qué es un burro del diablo. Se me hace un ser súper mega inteligente porque logró su objetivo, estudió su carrera, ahora ya es
0: Que ahí la regó. Él podría haber también tenido su casa, su yate ya graduado.
2: ¿Por qué? Espérame.
0: Porque, ¿para qué pide un penny el menso? Si ya tiene la herramienta para conseguir el dinero, al columnista le hubiera dicho, no, pues mejor un dólar.
1: ¡Ah!
0: Bueno, ¿sí o no?
2: Oye, mejor $3, mejor $5.
0: No, 20, ya mucho 100. Tampoco. Yo fácil suelto un dólar ahí para regalar.
2: En 1986. No, no creo.
1: Oye, ¿tú crees que si nosotros hiciéramos eso, la gente nos daría dinero? O sea, genuinamente,
0: a ti no tienes cara de rica, a mí de lástima, sí.

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0: Y señores, regresamos con lo último en deportes.
2: ¿Qué pacho?
0: ¿Qué onda con esta jornada de la Liga MX? Nos dejó varias sorpresas. Además, ya hay fecha para los partidos amistosos de la selección mexicana.
1: Ay, bueno, está re bueno.
0: Sí, la neta. Y sí, sí. Todos, ajá, son acá en los United States. ¿Cuándo, cómo, por qué? Ahorita regresamos. Caigan a YouTube, estamos en vivo, @ bueno, mala, feo.
3: Yay. El bueno a veces no es tan bueno. La mala no es tan mala. El feo, ahí sí, no tiene cierre.
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1: 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Señores, regresamos con lo último en deportes. Jornada 2 de la Liga MX. ¿Cómo le fue a tu equipo? ¿Cómo le fue?
2: ¿A quién?
1: Al América. ¿Cómo le fue a las Chivas? ¿Al Cruz Azul? Pumas.
3: ¿Cómo nos fue?
1: ¿Cómo va el Atlante también? Híjole. El recién ascendido Atlante, que oye, su gente ya está de vuelta en la primera división.
2: Sí, está triste como nos fue a nosotros, pelón.
1: Estuvo bien. A ver, ay, ahorita regresamos, ¿eh?

0: Guadalajara, Jalisco, México, para, señores, hablar todo sobre selección nacional, que viene para acá, para los United States.
1: Sí.
0: Cuatro fechas tiene selección, por lo pronto.
1: ¡Ay, hay que ir!
0: Por lo pronto. Además, jornada 2 de la Liga MX, tenemos a mi compita, Gabo.
2: ¡Gabo!
0: ¿Qué onda, Gabito? Bienvenido, ¿cómo estás?
3: ¡Gabo!
1: ¡Gabonator!
0: Gabo Sáenz, aquí lo tenemos. ¡Hola, Gabo!
1: ¡Gabo!
0: Bienvenido, ¿cómo estás?
4: Hola, hola, ¿cómo andan?
0: Bien, gusto en saludarte,
1: Hello,
0: Gabo.
1: Luis.
3: Rengueando todavía. Ay,
0: ahí
3: quiero,
0: la lleva,
3: que,
0: ahí la lleva el
3: quiero agradecerle a Gabo que me estuvo comunicando mucho. ¿Cómo estás? ¿Cómo amaneciste? ¿Cómo te
4: sabes, cuídate? Amigo, te quiero mucho.
1: Gabo quería hacer una colaboración contigo de pies, ahora que lo traes medio acá exótico.
3: El pie,
1: digo,
3: gorrón.
1: Pies.
0: Bigfoot.
4: Una colaboración de pies estaría fabulosa.
1: Lo sé,
3: el hijo
1: lo
3: de
1: sé.
3: Bigfoot. No, está bien gorda, güey. Ay, güey.
4: Sí, pero
0: aún así, no, aún así no le vas a ganar al tamaño de la patota de Gabo, güey.
3: No, sea, sí, él, yo, la mía está,
1: dos latan ya similar.
3: La mía está gorda, la de Gabo está larga y gorda.
1: Ah, qué bonito.
3: Y gruesa.
0: Qué padre.
1: Qué padre.
4: Exacto, de todo.
0: Oye, Gabo.
3: OnlyFans.
0: Jornada 2 de la Liga MX. Platícanos qué onda, cómo le fue. ¿Y quién está haciendo las cosas mejor que otros? A ver, échale.
4: Bueno, mira, a ver, al final terminaron adelantándose dos partidos, lo sabemos, ya platicaremos del tema de campeón de campeones, que enfrentó al conjunto de la Máquina y el equipo del Toluca, pero bueno, el viernes el Atlante enfrentaba al conjunto de las Águilas del América y terminaron empatados a un gol, no pudo ganar tus Águilas.
0: Oye, yo sé,
3: válgame.
1: Eso está triste.
4: No pudieron ganar.
0: Es que no estábamos de locales, no estábamos de locales. Y faltan los mundialistas, Gabo.
3: Y luego no estaba el gato, ¿cómo van a ganar si no está el gato?
4: Puros pretextos. Y bueno, también el viernes Xolos terminó ganando por 1-0 al conjunto de León con gol de Gil Mora, por cierto. El Guadalajara también de último minuto con gol de Alvarado terminó ganando por 1-0 al conjunto de Juárez. El conjunto de los Tigres empató 2-2 con San Luis. El Atlas le ganó 1-0 a Santos. El conjunto de Necaxa también de último minuto terminó ganándole al equipo de Rayados. Y de último minuto también está gustando este tema. También Querétaro sorprende y le termina ganando el conjunto de Pachuca. Así que, bueno, la victoria para el conjunto de Querétaro y de visita. Bueno, lo que pasó en el campeón de campeones, el conjunto de Toluca jugaba contra el equipo de la Máquina Cementera de Cruz Azul y terminó ganando el conjunto de Cruz Azul 3-1. Los goles del partido de Paradela para el conjunto de la Máquina. Alexis Vega hizo el empate prácticamente en la primera parte. Y para el segundo tiempo, Charlie Rodríguez con un golazo y Paradela le da el 3-1. Un título más para el conjunto de la Máquina y sigue ganando Joel Wiki, ¿eh? No pierde ningún partido Joel Wiki, así que estar atentos a lo que pueda pasar con Joel Wiki, que sigue con el equipo, que yo creo que no están convencidos de que sea el técnico para la Máquina, pero bueno, pues los números lo avalan.
0: Ahí están.
3: Vienen con todos los mundialistas, loco. Machín.
1: Andan prendidos.
4: Que le sabes, pero bueno.
1: Déjalo que opine,
0: Gabo. Los que sí deben de estar tristes son los de Toluca. Al ver este inicio, Gabo, o sea, también deben estar algo preocupados, ¿no? Digo, porque no lograron el tricampeonato. Algo está pasando en Toluca.
4: Sí, y realmente ya hay rumores muy, muy fuertes de que el turco Mohamed sale del equipo. Eso también, bueno, termina siendo complicado porque, bueno, pues había, se supone, ha hecho una amalgama importante entre el conjunto de los Diablos. También no hubo tantos refuerzos. Bueno, casi ningún equipo se ha reforzado, es una realidad, salvo Atlas, Guadalajara un poco, pero realmente no hay refuerzos importantes en el torneo, así que, bueno, habrá que esperar a ver qué pasa con el conjunto de los Diablos, que sí está de capa caída y, bueno, termina perdiendo este torneo. Por cierto, los partidos de selección mexicana, hablando ahora de lo que va a venir en esta FIFA enorme, que va a ser de 2 semanas prácticamente, la verdad es que es una situación que a mí no me agrada, pero bueno, prácticamente va a agarrar 2 semanas. Vamos a enfrentar a la selección de Colombia el 26 de septiembre en Baltimore. La selección mexicana nunca, nunca había jugado en Baltimore. Nada más ahí se las dejo, nunca.
3: ¿Y qué venden ahí? ¿Qué se hace calor?
0: No, bueno, pero aparte con Colombia es un éxito garantizado, ¿no?
4: Bueno, a ver, vamos a platicar porque parece que hay 2 partidos que a mí se me hace que son muy buenos y 2 que creo que no sirven para nada. Pero bueno, vamos a platicar. El
3: 29
4: de septiembre en Baltimore contra Colombia. Después contra Perú el 29 de septiembre en New Jersey. Ese creo que para mí no vale para nada. Pero
1: ¿por
4: bueno,
1: qué?
4: Pero no sé, ya veremos.
0: ¿Por qué no, Gabo?
4: Ni siquiera fue al Mundial Perú.
3: Perú no trae nada. Perú,
4: pero bueno.
1: Oye, Italia no fue al Mundial, nada, Italia nada, es nada. Top.
3: Pero trae un entrenador nuevo, ¿no?
4: Era, Pau, no tienen ni entrenador. Hablaron con Guardiola, Guardiola les dijo que no. Hablaron con Pirlo, se lo cancelaron a Maldini. ¿Qué? Maldini ya está pensando mejor largarse porque pues no toman su opinión en serio.
2: Así que, bueno, la verdad, no quedó Andrea Pirlo. Yo tengo entendido que confirmaron a Andrea Pirlo, ¿no?
4: No, todavía no. Hay una reunión hoy, muy temprano, en la cual van a hablar y apenas van a ver si sí se lo aceptan a Pirlo, porque creo que no les... Hay un tema político ahí, ya lo platicaremos más adelante, y el tema de la política no deja avanzar esa situación, y van a hoy definirlo. Si Pirlo es el entrenador, se queda, hoy lo confirman, y si no, bueno, incluso hasta Maldini podría decir adiós a la presidencia de la Federación Italiana.
0: Oye, no, pero también ir por Guardiola, y que les diga que no Guardiola, o sea, es... También, o sea, el que no
4: por
0: esté sin directo.
4: No.
0: Sí, pero también.
4: Por algo les dice que no.
0: O sea, te está yendo por lo más grande.
3: Está enojado.
4: No, claro. A ver, Guardiola ahorita es un técnico muy cotizado, aunque él dijo y que iba a tomar a lo mejor unos días, o bueno, un tiempo de año sabático, que ya lo ha hecho en alguna ocasión.
3: Ay, qué
4: es un
3: rico.
4: Tipo que, bueno, que ya mencionó y dijo que quisiera dirigir una selección nacional. Entonces, vamos a ver si le interesa. En algún momento sonó para Brasil.
0: México.
4: Pelotti. Y bueno, a ver qué es lo
0: México, que no, no, ahora. No le interesaría selección nacional.
1: ¡Claro!
4: No, estás payaseando.
1: ¡Habla bien! Claro, pero le ve lejano de lo top que andamos.
0: Imagínate tener a Pep Guardiola de director. Y que le den un proceso largo.
4: ¿La calidad, papá? Bueno. Pero ¿y la calidad de los jugadores? ¿Cómo la vas a encontrar?
1: No, no. Pues ahí están tus chivistas, ¿no? Ahí están tus chivas.
4: Ya va a ser. No, por eso, ves, de último minuto tenemos que ganar, Pau. Si no nos alcanza. ¿Qué cosa? Y eso que se supone que es candidato para ser campeón. No, bueno. Bueno, a ver, otro de los partidos. Estados Unidos, el 3 de octubre. Ya me regañaron porque el otro día dije que Phoenix y me dijeron que si va a ser en el estadio de los Cardinals, que es en Glendale, Arizona. Entonces, bueno, ahí está. En Glendale, ahí está. Y contra Chile, el 6 de octubre.
0: ¿Cómo?
4: En el Rose Bowl de Pasadena, que bueno, que está en un estadio que le encanta mucho a la gente, y bueno, ese partido para mí también creo que no vale mucho, porque Chile pues tiene rato, no aparece en el Mundial, entonces, a ver qué tal nos va. La verdad es que parece que bien las cosas, pero para mí son demasiados juegos, 4 en una fecha fija, no sé qué piensen.
1: Ok, entonces, ¿cuál recomiendas ir a ver?
0: Todos.
1: Si tuviéramos la oportunidad, porque dijo que unos no sirven para nada.
4: Bueno, pues sí. Si tienen la chance de ir a verlos, vayan a verlos todos.
0: Vamos.
4: A ver, si tienes, bueno, claro, si tienes la chance, muévete a todos. Pero realmente
3: vamos,
4: creo que
3: trabajar.
4: En cuanto a jugo, tema situación importante que para sacarle provecho a los partidos, yo creo que el partido contra Colombia es el que puede llamar más la atención, y el tema también contra Estados Unidos, que demostró que
3: eso
4: puede hacer bien las cosas. Pues con Bélgica ya no tanto, ya no me gustó.

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6: Se te quiere, Gabo, se te quiere.
4: Ahorita tengo el hijo de Bigfoot aquí.
5: Van a ser Ying y el Yang.
6: A ver, Futito. Pregunta a toda la bandera que se quedó con ganas de ver a la selección en el Mundial. ¿Qué les parecen estos partidos?
4: Piece of cake.
6: ¿Van a ir o no?
5: Habían dicho que iba a haber uno contra Inglaterra, eso era puro choro.
6: En Inglaterra.
5: Y contra Noruega, y no sé qué.
6: En Noruega. O en México, creo que.
5: Eso no, es puro choro.
7: Noruega, Inglaterra, en Inglaterra, y probablemente en el mismo Inglaterra contra Noruega.
6: Noruega.
5: Eso sí está chido. Perro.
6: A ver, ¿tú qué piensas? 1-855-370-3100. ¿A poco habrá gente que va al de Baltimore? Estaría chido. A ver.
4: ¿Dónde queda eso?

0: A ver, familia, se vienen partidos amistosos de la selección mexicana.
1: Oh, yes.
0: Obviamente nuestro especialista en deportes, Gabo Sainz, dice, no estoy de acuerdo, estoy enojado.
2: Nada le gusta.
0: Entiendo, y a mí también me duele que hayan tomado la decisión de no darle ciertos partidos de estos, por lo menos al territorio mexicano. Oye, vienen de un proceso mundialista muy exitoso. La gente conectó muy bien con la selección. Y ni un partido, no sé, en Monterrey, en Guadalajara.
2: Y fueron de los boletos más caros
0: también,
2: de todo el mundial, los que fueron en México.
0: En Ciudad de México.
2: Juegos de México.
0: O sea, que los lleven, no sé, que vayan a Toluca, Puebla, algo.
2: Cualquier lugar. ¿El jersey más vendido? El de México.
1: ¡Claro!
2: ¡No, hombre!
0: ¿Y qué pasa? Anuncian los amistosos y solo Estados Unidos.
2: Bueno, qué bueno para nosotros.
0: Toman. ¿No? Sí, para nosotros. Nosotros felices, felices. ¿A cuáles vas a ir, paisano? 1-855-370-3100. Roswell de Pasadena.
1: A todos.
0: Va a ser México-Chile.
1: ¿Cómo está ahí?
0: Glenn, ¿cómo?

0: no te...
1: me fregué.
2: Glendale va a ser México-Estados Unidos.
3: Ok, ese está bueno también.
2: Baltimore, tengo entendido, va a ser México-Colombia.
3: Ese va a estar súper bien.
2: Y en New Jersey va a ser México-Perú.
3: Perú.
1: También se va a pasar.
3: Y yo, Perú.
2: Va a ser padre.
3: Ganó hace no mucho, ¿no?
1: ¿Quién?
3: El juego.
2: Sabe, bueno,
1: ¿contra
2: Perú,
1: quién?
2: Perú ni siquiera fue al mundial. Es
3: no, no, no, el mundial, pero creo que tenían mucho tiempo que no habían ganado y de repente estuvieron en algo y ganaron. Uh-huh. Y todo el mundo estaba festejando.
4: ¿Eh? Y en tragazón, en comerse los las ratas esas.
1: No, el cucuy.
2: El cuy.
1: Oh, cuy, cuy.
2: A ver, mira, tenemos a Panchito. Hola, Pancho.
3: Las ratas, no ya la...
5: ¿Dónde?
2: Saludos, Pancho. ¿De dónde nos llamas, Panchito?
3: Pobres cuy.
5: De Oakland.
2: ¡Oakland! Okay. A ver, ¿te queda cerca aquí el del Rumble? México en contra de Chile.
5: No, viejo, no, yo no, no.
2: ¿Vas a ir o no vas a ir?
5: No, no voy a ir.
2: ¿Por qué
3: si jugamos re bien en el mundial, papi?
1: Hay que apoyar a la selección, loco.
5: No, ¿para qué apoyar? Ya has visto lo que pasó. Y mira, una opinión.
2: ¿Qué pasó?
5: Una opinión muy respetable. Vamos a hacernos la idea de que nunca vamos a hacer algo.
2: ¿Cómo?
5: ¿Por qué? Porque no tenemos jugadores buenos. Tenemos jugadores europeos.
1: Los están moldeando ahorita, espérate.
5: ¿Sí? Ya, no. Ya viste lo que pasó en el mundial, mira.
2: O sea, estás decepcionado, güey.
3: Pero jugamos muy bien contra Inglaterra. Dicen que fue el mejor juego del mundial.
5: ¿Pero de qué sirve si perdimos?
2: O sea, neta, estás bien decepcionado.
5: No estoy en contra, pero... O sea, yo soy mexicano, oaxaqueño 100%, pero... Sí. Nomás mejor veo los partidos en la tele y tranquilo.
2: Wow.
1: ¡Arriba la Sierra Juárez!
3: No gasta.
2: No, sí, Panchito, pero pues yo creo que hicieron muy buen proceso, ¿no?
3: Sí, yo también los vi muy bien, very good.
2: Claro. Sí, a ver, mira, tenemos a Mario.
6: ¡Hola, Mario!
1: ¡Hola! ¡Bueno!
6: Hola, buenos días.
2: Buenos días, Mario.
3: Good morning.
2: ¿De dónde nos llamas, Mario?
6: De aquí, de Florida.
2: De la Florida.
3: ¡Saludos!
2: ¿Cuál te quedará más cerca? ¿El de New Jersey, tal vez? Ahí en vuelo, con un vuelo.
6: Sí, pero yo creo que a mí no iría, porque...
2: ¿Tampoco?
6: ¿Por qué? Promoción.
3: ¿Por qué? ¿Por qué no irías?
6: Pues no sirve en México.
1: ¿Cómo no? Tiene Morita, tiene Alexis Vega, tiene al Piojo.
3: Raúl Jiménez lo hizo muy bien. Quiñones, no manchen.
1: Me cayeron bien, los quiero mucho.
6: ¿Y por qué no pasaron?
2: No, bueno, pasó a 16avos. Se le ganó a Ecuador.
3: Pero jugamos muy bien,
2: Nos quedamos en octavos, Mario. ¿Cómo la ves? ¿No?
6: No, pues le faltó mucho para que llegaran.
2: ¿Y si sí?
6: Lo que
2: Mario, ¿y si sí?
1: Y otra vez. ¿Y si sí?
3: Ay.
6: ¿Y si no?
3: ¿Y si no?
2: Wow.
3: Oye, pero yo siento que sí hicieron un buen trabajo. O sea, que... entiendo que no ganamos el mundial, pero yo vi un gran desempeño de la selección.
2: Sí, mira, tenemos neta. A Arturo. ¿Ese es Vituri?
7: ¿Cómo andamos, raza? Cuac.
2: ¿De dónde llamas?
3: Hello, Luis.
7: Acá andamos a ir en Austin, Texas, en la capital del estado.
3: Austin, baby.
1: Conforme, el Capitolio.
2: Todo. A ver, ¿te queda cerca? Yo creo que el de Glendale, Arizona. ¿O a cuál irías?
7: El más cerca es obvio del de Glendale. Me gustaría ir al de Baltimore contra Colombia porque tienen unas chiquitas babies.
1: Ay, las colombianas.
3: Puro sabor. Pero no, Colombia fue muy bien.
7: Me van a tocar ir a echar unas tortas allá en Arizona.
1: Está chido.
3: Oye, papi, ¿quién crees que gana? ¿México o Colombia? Porque Colombia anda con todo.
1: ¿Para el mundial?
7: No trae bastante para lo que traemos nosotros.
1: Un tantito.
7: Tenemos calientes del mundial, estamos preparados. Nomás lo único malo es que pues ni un partido es en México y eso pues sí se ve que es el negocio. Y pues está cañón para la raza.
1: No, aquí no la van a pellizcar, no te preocupes. Aquí lo vamos a apoyar nosotros.
2: Ahora.
7: Pues, tenemos que, mira, en Estados Unidos, en Arizona, ¿por qué razón?
1: Está
7: por
1: bueno.
7: La popularidad raza.
3: Sí.
7: El de Baltimore, pues, ¿quién se irá? Pero también allá, ¿cuál de la raza va a ir para allá para Baltimore?
1: ¿Hay raza allá en Baltimore? ¿Qué venden ahí? ¿Qué?
3: Dicen que dijo Gabo que es la primera vez que México juega en Baltimore.
2: Sí, en Maryland. Yo no digo, no conozco por allá, pero yo creo que
3: tampoco.
2: No. Va a estar padrísimo. Tenemos a Fercho. ¿A cuál vas a ir, Fercho? ¿De dónde nos llamas, carnal?
0: De Columbus, Ohio, pero vivo en Dayton.
1: Qué bonito.
2: Pues te quedan allá cerca. El de Baltimore y el de Nueva York, si no, Nueva York también. ¿A cuál irías?
0: No, pues no voy porque no viene. No, pues a ninguno. Si vieran a Cincinnati o Columbus, iría. Ya fui una vez, pero aunque está bien caro.
3: ¿Sí pagarías de nuevo boletos, VIP, todo por ir a ver a la selección? ¿Todavía crees en ellos?
0: Claro que creo en ellos, aún más ahora.
3: Perfecto.
1: Ahí vamos. ¿Cuándo va a ganar? Si estamos nosotros, ¿vas a ir a vernos también?
0: Sí, mendigos.
1: Ah, bueno. Ay, qué lindo se oye.
2: A lo bueno que nos dijo bonito.
3: Con amor.
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2: Señores, agárrense porque Garra contra Veneno, los mundiales, y es en su última semana. Híjole. El reality show donde los participantes, tanto Cobras y esos muchachos, los Leones, están entregando todo, ¿eh?
3: No, hombre, ya se aproxima la final. No, ¿por qué? ¿Por qué? ¿Qué? No puede ser, no te la pierdas, está re bueno todo lo que está pasando. ¿A qué hora? ¿Cómo? ¿Qué? ¿Cuándo? ¿Dónde, feo?
1: No quiero que te pierdas Garra contra Veneno, ¿eh? soy por Unimás 7-6 Centro, 8 Pacífico, y el domingo la gala por Univisión 8-7 Centro.
2: Eso, Garra contra Veneno.
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3: El chisme es
1: vida.
3: Oigan, ¿qué creen?
2: What happened?
3: Que fue cumpleaños de la J-Lo, mi vida, mi amor. Sí. No, hombre, espectacular esa mujer. 57 años.
2: No manches.
3: ¿Qué traía puesto? ¿Cómo se veía? Y les hizo un baile erótico a sus invitados.
2: Oso.
3: Ahorita les muestro ese video. ¿Se acuerdan de la canción de Suavemente?
1: Bésame.
3: ¿Quién sabe cuánto billullo genera esa rola?
1: ¿Cuánto?
3: Lo que es escribir una buena canción con una canción y esa es tu vida. Y la Karol G anda solterita y anda buscando hombre. Y le gusta algo que le gusta al feo. La salchicha. Ahorita les cuento qué dijo.
1: Siéntate, manita, para platicar.
3: Mira.
2: No, hombre. Que me busque de volada.
3: ¿Te gusta o no?
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0: creen que la J-Lo hace un video y un baile erótico?
1: No.
0: Para sus invitados. Se subió a una mesa y les dijo: ¿qué? Aquí está su reina del pop.
1: Tenga su señora de la tercera edad.
0: Ya casi llega a la tercera edad.
1: No, ya está, Pao.
0: No, ¿cómo? Si tiene 57.
1: 55 para arriba, tercera edad.
0: No, es 60. Aquí es 55. ¡A su máquina! Pues ya es de la tercera edad.
1: Pregúntale a la inteligencia.
0: Está bien sabrole. ¿Qué hizo con este baile? Lo tenemos. Y Elvis Crespo le... Suavemente, bésame. Dice cuánto gana por esa rola. ¡Oh, my God!
1: ¿Todavía?
0: Sigue generando.
2: ¿Es la rola? ¿Él la inventó?
0: Chinque, chinque, chin. Sí, feito. Oh. Y la Carol Díaz anda en busca de un hombre.
1: ¡Yo! ¡Eh! ¡Aquí!
0: Que le guste la salchicha.
2: ¡Ay! Bueno, ¿a mí?
1: Ya me encontró.
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1: El chisme es vida. Sí. Sí. Oigan.
2: Yo.
1: El chisme es vida, sáquense la torta de tamal, la torta de chilaquil o sus ricos tamales. Porque el chisme con comida es lo máximo. J-Lo, mis vidas. Ey. ¡Qué mujer! Esta mujer está impresionantemente sabrosa. Unos glúteos prominentes, piernas torneadas, cintura pequeña, pecho en alto. Cumplió 57 años.
2: Ahí nomás, ¿eh?
1: Hizo un baile erótico para sus invitados. Yo les invito a que caigan a YouTube @ bueno mala feo.
2: Y con más anillos que Michael Jordan y que...
1: Y no la culpo. Oye, pero ella dice que no ha tenido suerte en el amor. Que no le ha ido bien,
2: se ha casado seis veces, Pau.
1: Pero que no ha encontrado a nadie.
3: ¿Qué será?
1: Que no le ha funcionado. ¿Será ella la que está cometiendo el error?
3: No, es el hombre, dicen.
2: A mí que está el anillo.
1: Ey. ¿Cuál anillo?
2: El clima, el signo zodiacal en el que
3: es
2: nació
3: la luna,
2: ella.
3: La luna.
1: No, pero miren qué mujer, 57 años, últimamente está dando muchos conciertos donde está en ropa interior, que se ve espectacular.
4: A sus cuates,
1: pero es que vela ella, vele el queer power que tiene. ¿Andarían con una con una mujercita así más adulta que ustedes? Tú, pelón.
2: ¿Qué pregunta, Pau, por Dios? O sea, ¿andarían con alguien como ya? No.
1: Pues luego dicen que no les gustan las mayorcitas, pero andarías con J-Lo, tiene 57.
4: A mí me encantan las mayores.
3: Está buena, todavía sirve la doña.
1: Ve acá el señor la pata rota, rodillas dañadas.
3: No rogándole ni nada, ni nomás. Si ella dice, hey, vente, feo.
1: Así ella te ruega a ti, dices,
3: pero rogándole una doña así, no.
1: El feo con su hombro caído, rodillas dañadas,
3: pulmón
1: descolapsado,
2: cara chueca.
5: Pata quebrada.
1: Y
5: pata
1: dice que quebrada. No andaría con J-Lo. ¿Ves cómo si hay gente?
3: Para que me puchen así de rueda.
1: Quiero que la vean y me digan qué opinan.
2: No, 10
1: de
2: 10.
1: Yo digo 10 de 10.
3: Está muy chula la doña.
1: La verdad es espectacular. Se la ha visto con su ex de nuevo. Se la ha visto con Ben Affleck. ¿Creen que regrese con él? Yo no creo.
2: ¿Otra vez con Ben Affleck? No, ya.
1: Se la ha visto caminando, paseando.
3: ¿Neta?
1: Pero bueno, sabe. Oigan, les quiero platicar de esta canción que es bien famosa, que todo el mundo sabe que la hace. Suavemente. Bésame. Que este señor sacó dos canciones, la de Suavemente, la de Píntame,
2: dije
1: yo al pintor, y ya. Esta canción es famosísima, la neta.
3: En todas las fiestas,
1: todas las bodas,
2: y por todo el mundo,
1: cambian las rolas, le cambian unas dos, tres que palabritas y todo. A este señor ya no se le ve trabajando.
3: ¿Y
1: qué creen que le preguntaron a Elvis Crespo? How much you win with this song? Y dijo, mi vida, yo aquí genero billuyo.
2: ¿Qué?
1: Yo aquí gano dólares.
3: ¿De veras?
1: De a loco, dólares.
2: Pregunta. ¿Él escribió la canción de Suavemente?
1: Él escribió Suavemente, Bésame, que quiero sentir tu cuerpo, besándome.
3: Oye,
1: otra vez.
3: Está bueno eso.
1: Gracias a esa idiota, el señor va a vivir forever and ever. Púchale play.
3: ¿De veras?
6: ¿Cuánto puede generar una canción como esa?
7: Pues, ¿sabes? Una canción... Es una canción especial, una canción que me genera mucho dinero en licencias.
1: Sas.
7: Por ejemplo, en el Super Bowl, una cadena de teléfonos me dieron un cuarto de millón de dólares por solamente cambiar la letra.
1: ¿Qué?
7: Por permiso. ¿Qué quieren cambiar la letra Suavemente? Les damos 250 mil dólares. ¿Ves? Que no solamente en streaming, que en streaming la canción todos los días, esa canción, mientras yo duermo, esa canción todos los días suena en algún lugar.
1: Su máquina.
7: Que es una canción que tengo la bendición de decirlo, que viviendo una vida minimalista, puedo retirarme.
1: ¡Ahora! ¿Qué es eso? Una canción.
3: ¿Qué es minimalista?
1: Una vida sencilla.
3: No.
2: O sea,
1: pero él no tiene una vida sencilla.
3: Minimalista no, normal.
1: Él viaja y tiene lana y billuyo y aprovecha. Oye, qué pero chido. Imagínate.
2: ¿Pero por qué minimalista no, perro? ¿Qué tú qué quieres? Yates, lujos, ¿qué quieres?
1: Claro.
3: Steak en Laster, viaje privado.
1: Si no quiere a J-Lo, ¿qué va a querer?
3: Si le vas a tirar, tírale al lo grande.
2: ¿De dónde saliste? Acuérdate.
3: Ese es lo que menos me quiero acordar, desgraciado. ¿Hoy? Tú comes tus frijolitos a gusto y eres feliz. Yo voy a ser feliz con Steak and Laughter y Mini Jet.
1: A Laughter. Oye, a toda la gente de VIX. Hello, Luis. How are you? Estamos en el chisme. ¡Es vida! ¡Vida! Y le estamos platicando de que Elvis Crespo, el de Suavemente, dice que genera $250,000 con una marca. Más lo que genera en YouTube. Más lo que genera en todas las reproducciones de plataformas digitales. Más,
3: si la otra rola.
1: Oye, es un dineral. También. O sea, imagínate, no sé, todos estos artistas que generan y escriben canciones como Nodal. No, Nodal tiene muchísimas canciones. Hablas de Jos Favela.
3: Jos Favela.
1: O sea, qué impresiones, son chavitos, por eso tienen tanto dinero.
2: Antonio Solís.
3: ¿Nodal escribió?
1: Nodal escribe muchísimas canciones.
3: ¡Wow!
1: ¡Cuánto billullo! ¿Hay que ponerse a escribir?
4: Por eso Luis Miguel tiene que seguir trabajando, porque sí, no escribe nada. Canta, pero si no se presenta, no
3: ellos
4: gana.
3: Ellos no ganan así.
1: Sí, es cierto. Qué raro. Luis Miguel, pues la mayoría de las canciones se las han escrito. Bueno, todas.
2: Tigres del Norte tienen que trabajar. Frontera. Sí.
1: Híjole, qué mal.
2: Con Frontera gana, pero el compositor, este señor, el que los trae.
1: ¿Cómo se llama? Que es súper famoso. Sí, sí. La verdad. Sí. Oigan, y entre otros temas, Karol G. Qué mujer tan hermosa, escribe, tan guapa, tan sensual. Ella lo trae todo. Me fascina la bichota. ¿Y qué creen? Que anda solterita. Así le dicen, feo. Sí. La bichota. Oye, ¿qué anda solterita? Cáiganle para que la vean.
2: No manches.
1: Está preciosa.
2: Espérame, no, pero no se puso nada de ropa interior.
1: En este video.
3: No, sí.
1: Casi como Dios la trajo al mundo.
3: El calzón abajo.
1: Sexy, sensual.
3: Trae un cadenón de diamantes bien perro.
2: ¿Quién se fija en eso?
1: El feo.
3: Yo sí, güey.
1: Feo. ¿El feo?
3: Es casi medio millón de diamantes, no manches, güey.
1: Le va bien a la Karol G y anda soltera, feo.
3: Con esa me compro una de plástico, 20 de plástico.
2: Lo que sí veo el dije, nunca había visto un dije tan cachetón, está como haciendo buches el dije.
1: ¿Qué? Ya no.
3: ¿Qué es el dije?
1: Puches.
2: Es verdad, está así, mira.
1: Ah, ok.
2: Sí, ¿no?
1: Very beautiful. Cállale para que vean los buches de los
3: está
1: que habla el pelón.
3: Sí.
1: Pero les quiero decir algo. Ella ya confirmó que está soltera, ya terminó su relación. Y dice que ella busca un hombre. Un hombre que le guste la salchicha. Un hombre.
3: Me siento herido.
1: Dice esto, feo. Que ella quiere un hombre que la lleve a comer hot dogs.
3: ¡Ay,
1: como
3: estilo Sonora!
1: ¿A ti te gusta?
3: Estilo Sonora, Karol G.
1: Que su noche perfecta, su date perfecto, es echar un hot dog en la noche.
3: ¿Divira?
1: Caminando, no lujoso.
3: Chale, yo la llevo. Mira, el hot dog de Sonora viene en un panecito bien exclusivo, suavecito.
1: Sí.
3: Y luego le enrollan tocino y le inyectan en el medio queso amarillo.
1: Ey.
3: Y luego te lo sirven con mayonesa, ketchup y tomatito y cebolla y...
2: Pero usted quiere puro steak en Lobster, dice.
3: No, pero el steak es el hot dog es para de vez en cuando.
1: Va a comerse un hot dog con Lobster. Pues ella dice que ella quiere algo sencillito, que ya se hartó de lujo, que quién la quiere llevar a echarse un hot dog.
2: Yo, de volada.
3: Yo también.
1: Con harta cebolla.
2: Sí, con todo eso.
1: Chile del que pica.
2: Qué bonito.
3: Una salchicha
1: que ella quiere
3: chiquita.
1: Sencillez. Que nunca ha usado aplicaciones de citas, pero que está dispuesta ahorita a entrar a una.
2: No, hombre.
1: Para ver si conoce a ese hombre que la lleve por su jocho. ¿Quién se apunta?
2: Yo le entro.
1: Pues claro.
2: Yo le entro, no. No más que lo difícil va a ser de su trabajo.
1: El de ella. ¿Qué?
2: Sí, pues imagínate que esté yendo tanto de gira. Se me va de la casa, ¿cómo la vamos a hacer
1: pues
2: ahí?
1: Vas a viajar con ella.
3: Yo le entro.
1: Tú la vas a seguir.
3: Yo le entro si me pone alguien que me puche la silla de ruedas ahorita comando con la pata madreada.
1: Oye, pues Karol G genera millones de dólares. Yo creo que ella va a tener para ponerte hasta dos que te empujen.
3: Claro.
1: Pero al precipicio.
2: Dos morenotes. A ver, se va al otro lado.
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2: Estamos en vivo en YouTube, cáiganle. Arroba bueno malo feo. Y también en VIX Música.

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1: ¿Qué tal? Muy buenos días, les saluda Eli Venegas y este es el breve informativo del bueno, la mala y el feo. Dos adultos y seis niños hallados muertos tras incendio en una casa en Michigan. Varias víctimas tenían heridas de bala. Las autoridades de Michigan investigan la muerte de ocho personas, incluidos seis menores de edad, cuyos cuerpos fueron encontrados dentro de una vivienda tras un incendio registrado el viernes en Grand Haven Township, una comunidad ubicada a orillas del lago Michigan al oeste de Grand Rapids. Tiroteo en centro comercial Deerbrook Mall de Texas deja dos heridos y un detenido. Un tiroteo ocurrido la tarde del sábado en el centro comercial Deerbrook Mall en Humble, Texas, dejó al menos dos personas heridas y un sospechoso bajo custodia, informaron las autoridades locales. El incidente fue reportado poco después de las 6:30 de la tarde en un complejo comercial ubicado en el bloque 20100 de la autopista US Highway 59. Al lugar acudieron agentes de la oficial del alguacil del condado de Harris y el departamento de policía de Humble. Isaac del Toro obtiene histórico podio para México en el Tour de France. Isaac del Toro confirmó su lugar entre la élite del ciclismo mundial al finalizar el tercer puesto de la clasificación general del Tour de France 2026, convirtiéndose en el primer mexicano en subir al podio de la carrera más importante del calendario internacional. Hasta aquí llegamos con el breve informativo del bueno, la mala y el feo, les informó Eli Venegas en redes sociales. Eli Venegas Radio, buen día.
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2: Enseguida volvemos con Puro Show. En el bueno, la mala y el feo. Y esto.
3: Esto da miedo. Vamos a rezar con el video viral donde un trabajador del cine, el que limpia, que se queda el último,
4: sí,
3: vio unas imágenes paranormales. Hello. Y dijo, ¿sabes qué? Ay, nos vemos. Y tengo el video. En arroba bueno, mala,
4: es que feo, ellos ven todo.
3: ¡Para que lo guachen!
5: O sea, se quedó viendo
3: en
5: una película.
3: ¡En la medianoche! ¡No, el que limpia!
4: Ellos por se enteran eso de todo.
5: No, se quedó viendo algo, una película.
3: Vio algo paranormal aparecerse ahí en el
4: ay,
3: cine.
4: ¡Ay, no, qué miedo!
3: ¡Imágenes! En arroba bueno, mala, feo.
5: Oye, feo, ¿y si paranormal?
4: No.
3: ¡Ya no!
4: No,
3: pero hay
4: nada,
3: una pastilla mágica.
5: No, estoy hablando del fantasma, que sí es paranormal. ¿De qué estamos hablando?
3: Es paranormal.
5: Ah.
6: Aquí venimos a echar relajo desde que suena el gallo. 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
1: Esto no es apto para cardíacos. Tenemos las imágenes de un ¿de trabajador qué? Hispano chambeando en un cine después de que se va toda la gente, él se encarga de limpiar. Y vio algo paranormal.
2: ¡Ay, no! ¡Qué wey, miedo!
3: Pues que, que apague la película.
1: Tengo...
2: ¡Ay, no! Si
1: ¡video! Se van a paniquear. ¿Mm? Arroba uno mala feo porque nos echen allí. Pero la neta, esto es de miedo, güey. Esto es de mucho miedo.
2: ¡Hala!
1: Empezó a escuchar cosas y de repente... ¡Ay, ya me uní!
2: Dicen que en los cines hay muchas almas.
3: ¿Qué? ¿Por
2: de
3: qué?
2: Verdad.
3: ¿Por
2: yo
3: qué?
2: He escuchado
1: ¿por qué?
2: Eso.
1: ¿Por qué? ¿Cómo?
2: Porque ¿por muchos cines asustan. Entonces, ¿en que, sí, en la, que en las partes donde corren las...
1: ¿A qué se debe?
2: ¿Por qué? No sé, pero dicen que hay mucho fantasma por
1: en
2: ahí.
1: Los teatros sí te creo.
2: ¿A los teatros también?
1: Sí, dicen que
3: en los teatros,
1: los
3: hospitales.
2: ¿Hospitales?
1: ¡Ay, en los hospitales
2: también!
1: En las
2: escuelas.
1: Cuidado.
2: Aquí dicen que hay una
1: en
2: mujer
1: los cementerios.
2: De blanco.
1: Vamos a rezar con las imágenes de este vato y también para que te metas a YouTube, arroba, uno mala feo y lo watches. Y toda la nota te la voy a...

0: se está viralizando, ya está por todas las redes. Por si no te lo han mandado, entérate aquí. Con el bueno, la mala y el feo, el video viral.
1: Se me hinchinó el cuero cuando miré estas imágenes.
2: ¿Qué imágenes?
1: Son de dar miedo, porque dicen que en los cines se quedan estancadas las almas.
3: ¿Por qué, feo?
1: De los personajes de las películas. Porque tienen mucho que ver.
3: ¿Neta?
1: Con la producción.
2: No le hago
1: y
2: tanto
1: la dirección
2: grito
1: de un movie. Y tanta energía, sí, que deja la miedo gente.
3: La alma de los Transformers, ahí está.
1: Ahí va a estar.
3: No.
1: Y dicen también
2: ahí te vas a encontrar
1: que
2: a
1: muchos de los cines y los teatros han sido construidos sobre cementerio.
2: No.
3: ¿Qué?
1: Este hispano estaba chambeando. ¿A qué hora se cierra un cine en la noche?
2: Hay funciones que luego son a las 2, 3 de la mañana. Mira, feo, están locos.
3: Cáiganle en YouTube, arroba bueno mala feo. Ahí hay un fantasma, hay un alma detrás de ti, mira.
1: ¡Ah! Ay, desgraciado, es el ingeniero.
3: Ah, es el ingeniero, ya, perdón.
1: Se tragó un fantasma ese güey. Está comiendo, se comían los fantasmas. No, pero esto sí es
3: un aparecido embarazado.
1: Estas imágenes son reales. Él estaba chambeando, haciendo su trabajito. Es el que limpia y dice, ahorita voy a juntar todas las palomitas, todo el cochino que deja la gente cochina. Y dejan todo tirado. Y está
3: como el pelón cuando va, parece que traga una gallina ahí.
1: Sí, sí, sí parece. Yo también, no junto nada. Si se cae mucha palomita, la junto y me la
3: trago. Para eso limpian, ¿no? Para eso limpian.
2: Ay, nada más, no abusen. Luego se compran sus pepitas estas.
1: ¿Qué? Y les semillas.
2: Yo. Y las andan escupiendo.
1: Yo sí, llevo
2: la
1: una
2: cáscara.
1: Sí. Llevo una bolsita para echarlas así. Pero en vez le erro y se tiran. Como en el avión.
3: Es más, al contrario.
2: A ver si le cae al de enfrente del cine en el cabello.
3: Al contrario, yo reciclo. Yo reciclo. Voy al bote de la basura, saco uno de palomitas. Free refill.
1: Ah, el del refill.
3: ¿Qué hubo?
2: Qué elegancia la de Francia.
3: Bueno, el truco.
1: Regresando al tema de lo paranormal.
2: Ok.
1: El vato estaba chambeando y de repente empezó a escuchar ruidos. Aquí está el video en arroba bueno mala feo. Para que lo miren. Y el audio.
4: Chicos, que lo me encontraba haciendo limpieza en una sala y me están tocando la puerta. La puerta de emergencia. El detalle es que pues ya son 11:02. No sé si se alcanza a ver. Ya son las 11 de la noche.
2: Su reloj.
4: Y me están tocando la puerta. Entonces
3: quiere pasar el fantasma.
4: Empecé a grabar porque
2: qué educado es el fantasma.
4: Pues ya estoy solo. Yo soy quien cierra el cine. Y no qué sé miedo si sea una persona. Y eso igual me da bastante miedo, que es una persona y me...
2: Sí. ¡Ay! Ay, ya me asusta.
3: ¿Qué miedo,
2: él?
3: Wey.
2: Me da más miedo.
3: Wey, imagina.
1: Es que le tiene más miedo a la gente normal. No van a querer...
3: ¡Güey!
1: ¡Ah! ¡Ay,
2: güey, me dio miedo! ¡Ya abre!
3: Y no hay nadie, abrió la puerta y no hay nadie, feo.
1: ¿Qué pedo?
3: ¿Quién le estaba tocando la puerta, güey?
2: Ay, me está latiendo mi corazón súper rápido.
3: ¡Güey! ¡Oye!
4: Espérate, ¿saben qué? Yo me largo de aquí, de esta sala.
3: ¡Güey!
2: ¡Qué
4: no,
2: miedo!
4: Yo me largo. No me largo. Yo me voy a otra sala.
2: No,
4: así
2: otra
4: que
2: sala.
4: No sé qué sea, pero yo me voy.
3: ¡Ay, en la torre, güey!
2: ¡Qué miedo,
1: güey,
2: no
1: qué
2: manches!
1: ¡Qué miedo! Imagínate que estés chambeando en la madrugada y de repente...
3: ¡Güey!
2: No, bye. Renuncias, güey. Renuncias.
3: Deja tú.
1: Y sin pañal,
3: olvida. Lo más cañón es, imagínate venir desde el más allá para tocar una puerta, güey. O sea, eso sí está tremendo,
2: ¿no? Broma. O sea, imagínate cuando hay una película de terror, toda la gente que grita. ¡Ah!
3: Sí.
2: O sea, tanta energía que negativa se queda en el cine. Ajá. Que por eso bajan las almas.
1: Mira, la sombra, claro. La sombra, ahí está la sombra.
2: Para estar ahí en el cine.
1: Yo creo que
2: para agarrar
1: ese fantasma era de los que no pueden traspasar paredes y todo ese pedo.
2: No, porque era muy educado, tocaba la puerta, era fancy, era top. Por eso decía, no, ábranme.
1: Él la regó, él debería haber preguntado.
3: Imagínate.
1: ¿Quién es? Y el fantasma le había dicho, soy yo. Soy yo. Ven. ¿A qué viniste? ¿No te sobraron palomitas? Imagínate.
3: Qué miedo.
2: Yo ya lo estaba imaginando.
3: Sí.
2: Lo estoy carburando.
1: ¿Para qué?
2: Oye, los gallinas. Los fantasmas como que pasan No, paredes. O sea, pues se supone. Es como tocó la puerta, si no, no hubiera tocado la puerta, ¿no? Se hubiera pasado.
1: No
2: vale.
1: De los que no pasan.
2: Se transforma.
1: No, hay de diferentes. Raro. Unos pasan y otros no. Los de adelante corren mucho y
2: los de atrás se quedarán.
3: Yo me imagino este fantasma allá en la ultratumba, platicándole a otro fantasma.
2: No me abrieron en el
3: ahí
2: cine.
3: Ahí vengo. ¿A dónde vas? Voy a tocarle a un güey la puerta al cine allá en la tierra.
2: No me abrió. No me abrió la puerta.
1: No lo tomen a juego. En la noche se van a acordar de mí.
3: Les van a jalar las patas a ustedes.
1: Cuidadito.
3: A ver, paisano, comadre. ¿Tú has tenido así una experiencia
1: paranormal?
2: Así peligrosa.
3: ¿Te tocaron la puerta, la ventana, a lo mejor? ¿Qué pasó?
1: Sepultureros han visto cosas.
2: No, hombre, qué miedo.
1: Ay, hay un sepulturero que cuenta la historia de la doña de un rebozo. Y voltearon y no era nomás él, eran varios. ¿Qué?
2: ¿Todos la vieron a la del rebozo?
1: La historia del rebozo, de la doña del rebozo.
2: Cuéntanosla, que hay en YouTube.
3: Ahí te va, 1-855-370-3100. ¿Qué se te apareció? ¿Dónde escuchaste ruidos? ¿Qué onda? Ahorita regresamos con tus llamadas.
2: Qué miedo.

0: A ver, ahorita nuestro compita el feo nos está presentando un video donde en el cine le tocaban la puerta a este vato.
1: Ay, no, qué miedo.
2: Salió corriendo, dice, no, yo me voy por otra sala. Sí. Porque hay mucha, mucha energía negativa que se acumula en los teatros, en los cines.
0: ¿A ti dónde te has

0: estaba ladre y ladre y ladre. Dije, ¿este perro qué trae? Y ya me tenía enfadada, entonces me levanté y le dije, chiquilín, cállate. Cerré la puerta. Cuando cerré la puerta, pues sí me acosté, pero el perro siguió ladrando. Ajá. Y ya después a los vientos se cayó. Yo, en ese momento, yo creo que me quedé tan profundamente dormida que de repente yo sentí que yo estaba despierta, pero no me podía mover y me estaban ahorcando.
1: ¡Ay, no, no, no! ¡Qué mal vibre, qué mal vibre!
0: Y no podía.
2: Se te subió el muerto.
3: Parálisis sí. del sueño.
1: ¿Pero que te ahorca, eso se siente?
0: ¡Horrible, horrible! Wow. Entonces yo hasta que no sé cómo desperté, grité y le pegué a mi esposo y se levantó.
3: No, ¡hala! Es que te clavas en eso y se te mete en la mente.
1: O sea, ay, no, qué cosa.
0: Todo era cosa de todo, hasta en el trabajo, cocinando en la noche. Y hasta que dije, no, ya tengo que parar. Y otra ahorita rapidito. Hey. Hace como igual 3 meses estaba yo en la sala como a las 2, 3 de la mañana porque alguien llegó un poquito tomado y estaba yo sentada. Yo tengo un cristito que colgado y no sé cómo volteé para qué lado. Uh-huh. Y el cristito estaba dando vueltas.
1: ¡Ay, no! ¿Qué?
3: ¡No, no, no, no!
1: ¿Pero vueltas sin parar, así como se le había girado?
0: En círculos, o sea,
1: no manches.
0: Yo dije, pero no hay aire viniendo de ningún lado. Y el perro, Dios mío, ladre y ladre y ladre. Pues desde entonces le eché agua bendita en toda mi casa y ya me ha vuelto a mirar.
3: ¿Llegó Satanás?
1: No manches, qué miedo.
4: Sigue escuchando esas cosas y viendo tú, Claudia.
3: Entre más
4: hija
3: veas,
4: del demonio.
1: Y no, pero te mueres y ves que está girando una cruz en tu casa.
2: Imagínate. No, no, y el perro la
3: está dando vuelta, no manches. No,
2: de película. De película de terror. A ver, mira, tenemos a Gonzalo. Compadre, ¿a ti cómo te han espantado, Gonzalo?
5: Ay, Gonzalo. Muy buenos días.
2: Buenos días.
5: Para todos, gran programa.
1: Gracias, Gonzalo.
5: Yo era chofer de autobús de una compañía muy famosa ahí en El Paso, Texas.
3: Órale.
5: En una ocasión me mandaron a levantar un camión que se había descompuesto en Denver, de Denver al Paso, completamente vacío. Pues ya salí yo en la tarde noche de Denver. Recuerdo que ahí en Nuevo México, la ciudad no me recuerdo, me parece que es no sé si es Los Aguilar, Nuevo México. Me estacioné para descansar un ratito, pues no llevaba prisa, no llevaba pasaje. Y me acuesto en los sillones de enfrente y la música tenue cuando oigo que me pegan en la puerta.
1: Ay, no.
5: Y yo pensé que era dije ya llegó el trooper aquí a moverme, que no puedo estar estacionado en una me salí en una rampa de salida.
3: Ey.
5: Y no abro la puerta y no había nadie, no había luz, todo muy callado y volví a cerrar la puerta, vuelven otra vez los golpes a la puerta. Y ya dije, alguien me quiere robar o algo así. Entonces traemos una especie de un bat chiquito para golpear las llantas del autobús para saber si no viene alguna ponchada.
2: Ponchada, sí.
5: Y a la tercera vez ya estaba yo listo, así hincado ya para hay un botón que es las puertas son de aire de los autobuses. Al abrir la puerta, abro la puerta, ¡órale! Y salí gritando, echando maldiciones con más miedo que nada. Ya me fijé bien y en un lado del costado de la carretera había 2 cruces altas y como 3 cruces chiquitas.
1: Ay, no.
5: Y me subí para el autobús, me subí en el autobús, inmediatamente me moví de ahí y puedes creer, en los autobuses cuando apagas todas las luces hay unas arriba en el techo del autobús que alcanzan a alumbrar un poquito y puedes mirar el para atrás del autobús. Cuando voy llegando a las cruces Nuevo México se me ocurre voltear para atrás y traía como 4 personas allá sentadas.
1: ¡Cállate!
5: Ya
1: no es cierto, esto me erizó la piel.
3: ¿Eran sombras o qué?
5: Esa es la verdad, es una historia muy, muy, muy... Sí me dio miedo, pero ya, pues llega un momento en que ya no puedes hacer nada, ¿sabes? Yo sé que lo paranormal existe, le creo muchas veces todo lo que dice el feíto. Esa es mi historia y pues, como
1: te estoy saludando
5: con mucho gusto y que tengan un excelente día.
1: Gonzalo, no te vayas y nos cuentes de eso.
5: Dime.
1: ¿Qué, esas personas cuando las viste las 4, qué hiciste?
5: Nada, cuando las miré me dio mucho miedo, me entró un escalofrío tremendo.
3: No
5: pero
3: sé nada.
5: Ya no volví a mirar para atrás. Iban sentadas en el último asiento.
2: No, güey.
5: Al parecer, ya fue algo muy. Al ver
2: papi, así, yo no traía nada de pasaje. Inmediatamente lo que haces, te detienes y dices: ¡Ey!
3: No pagaron.
2: El pasaje.
3: No, vamos.
1: Cállate, se me puso la piel chinita.
2: A ver, su boleto. ¿Sí? A ver, onta su boleto, perros.
1: No te pases.
2: No te.

0: iniciar la semana con todo. Con todo el punch, y por eso tenemos a nuestro esotérico, el más ganador, José Isaías, que nos va a decir nuestro horóscopo de la semana. 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Tun, tun, tun,
1: ay,
0: tun,
1: qué bueno.
0: Y te va a decir qué está pasando .com contigo. 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

0: ver, familia, cáiganle a YouTube. 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
1: Nos va a decir nuestro horóscopo de la semana. Cómo iniciar con pie derecho, qué hacer y qué no hacer ahorita con él. Y si tú quieres que te lea un sueño, te diga qué onda contigo, te lea las cartas, cáele a YouTube, arroba bueno mala feo, o llama al 1-855-370-3.

0: una semana nueva. ¡Ay! Bendiciones para todos. Hay veces que uno dice, ay, ¿qué hice para merecer tanto? Ya suéltame, Jesús.
1: Ay, güey.
0: Yo te voy a decir algo. José Isaías te va a decir tu horóscopo de la semana para que andes bien bendecido.
1: ¿Qué, no?
0: ¿Qué hacer y qué no hacer? ¿Quieres que te lea un sueño? ¿Quieres que te lea las cartas? Llama al 1-855-370-3100. Cáele a YouTube. Él es el mejor, el más top, el winner, winner, chicken dinner. ¡José
1: Isaías! ¡José! ¡José! ¿Qué onda, José? ¿Cómo estás?
2: Hola, muy buenos días. ¿Cómo están? Ahora sí, equipo completo. Ay, un gusto saludarlos. Y bueno, aquí ya listo para daros los horóscopos y también, cómo no, responder las preguntas de los radioescuchas y de los que nos ven también.
0: ¡Ay, we love you! Queremos saber cómo nos va a ir esta semana. ¿Cómo se vienen los horóscopos? ¿Qué tal el Aries, el señor Raúl Molinar?
1: Presente.
2: Bueno, a los Aries, semana muy positiva, de mucha energía. Venga. Eso sí, se va a sentir muy energético. Ya pasaron esas malas rachas. Pero, ¿qué creen, amigos de Aries? Semana donde deben de escuchar consejos. Va a haber personas que va a haber, ¿ah?, a su alrededor, que van a empezar a darles consejos. Hay que escuchar, arianos, por favor. Okay. Y ya deja de preocuparte y de atormentarte, porque, ¿qué crees? Esta semana tu situación mejora de las situaciones que te daban ahí preocupación o pendiente las últimas semanas.
1: Bendito el Señor.
0: Pura
1: qué
0: very
1: bueno.
0: Good news.
1: Ay, qué bueno, porque ese problemita ya me traía muy cuido. Sí, ahora, güey, ¿consejos que se piden o que le dan a uno? Porque hay gente que le encanta andar.
0: ¿Qué te dice?
1: Dando
0: yo,
1: sin
0: yo
1: pedir.
0: Sé que no me pediste un consejo, pero.
1: Ey.
0: Ay, sí.
2: Sí, no, consejos que tú quieres, te los van a dar. Porque hay gente, a eso le llamamos gente metiche, a los que dan consejos sin pedirlos.
3: ¿Cómo yo?
1: Muy bien.
3: Como yo, a mí me dan consejos.
1: Acuérdense que los consejos son como las nachas, si no los piden, no los ande dando.
0: Así es. ¿Qué onda con Tauro, mi querido Josecito?
2: Bueno, Tauro, eso sí, ahí les va. Ahorita vamos a hablar del fuego porque se fregó su pie. Pero bueno, semana de algunas preocupaciones y esto a consecuencia de las personas que los rodean a los Tauro, ya sean familiares o amistades, o sea, van a andar preocupados por problemas que traigan amistades o familiares. Recuerda primero arreglar tus pendientes y después los pendientes de los demás. Andale. Si no, gastarás energía donde no debes, mi querido Tauro. Así es que hay que enfocarse en ustedes. Y eso sí, van a entrar por ahí en una etapa de confianza. Observa mucho a tu alrededor.
0: Cuidado, máquina, no manches.
1: Ahí está, metiche los Tauros.
0: Géminis,
2: semana de equilibrar y balancear tus energías, ya que te vas tú mucho a los extremos. Recuerda que el balancear las energías o las situaciones a tu alrededor es la capacidad de solucionar algunos pequeños problemas que tienes. Entonces, aquí esta semana para los Géminis es equilibrar, por favor, las situaciones y no irte a los extremos.
3: ¡Eso!
0: Ok.
3: ¿Qué sigue?
0: Puro equilibrio. El Cáncer, la Chayo.
2: Nos vamos con Cáncer. Semana donde te vas a sentir que nadie te entiende, que nadie te comprende.
0: Uy.
2: Te sentirás un poco triste, un poquito deprimido, ya que vendrán recuerdos del pasado. Eso sí, los astros te aconsejan, Cáncer, expresas tus verdaderos sentimientos y sácalos. No te quedes con nada, por favor. Y eso sí, ya deja de ser tan reservado y a expresar tus opiniones y tus ideas también. Hay que sacar todo, Géminis.
0: Saca todo, Chayo. ¿Qué onda con los Leo, mi querido Josecito?
2: Los Leo, semana de altos y bajos. Van a andar como una montaña rusa por ahí. ¿Y qué creen? Unos días van a andar con toda la energía, otros días van a andar con energía muy baja. ¿Pero qué creen? Esta semana donde debes de empezar a planear o a soñar cosas que debes de empezar a crear. ¿Qué significa? No nomás debes de vivir al día, debes de empezar a planear y debes de empezar a crear cosas. Ajá. Que es una semana muy favorable
1: bien
2: para ti.
1: Bien importante, porque pues, si no, nada más puros planes y, es que estoy pensando que.
0: Y para actuar,
2: hay que llevarlos a cabo.
1: ¿A cuándo se hace?
0: ¿Qué onda con los Virgos?
2: Para Virgo, semana de renovación. Sentirás que poco a poco te conviertes en una persona diferente o que traes una energía diferente. Eso te va a sacar de onda, pero no te preocupes. Semana de renovación. Semana también donde entrarás a sentir una confianza en ti. Y eso sí, vienen cambios favorables. Solo ojo, ahí les va, ojo en la salud, porque empezarán a tener con dolores de la cintura hacia abajo. Hay que ir con el doctor, pero es por la acumulación de energía, por favor, para los Virgo.
0: Feo, ¿cuál es el siguiente? El que te gusta.
3: Era del signo Libra.
2: Para los Libranos. Para los Libranos.
0: tiene un tono barítono.
2: Semana donde andarán muy contentos, amigos libranos, ya que esta semana empezarás a ver frutos de los esfuerzos que otros días empezaste a planear, por favor. Ese estrés, déjalo a un lado, porque ¿qué crees? Esto nada más te va a ayudar a empeorar las cosas. Así es que mantener la calma y fuera el estrés.
0: ¿Estás oyendo, librano?
3: Libriano.
0: ¡Vamos con Escorpio!
2: Escorpión, para todos esos alacranes, semana de tomar decisiones y esta vez tendrás que tomarla solo. Ya no hay quien te apoye, no hay nadie que te aconseje. Semana donde tomarás decisiones solo. ¿Y qué crees? Es que te quede claro que hay personas que te van a apoyar, pero algunas veces no es tan favorable. ¿Por qué? Porque te apoyan a su conveniencia. Entonces no te dejes ser utilizado esta semana, Escorpión. Toma decisiones tú solo, no que nadie te aconseje.
0: Mi Josecito, el signo más top in the world, Sagitario. ¿Qué nos pasó?
2: Ok, Sagitario, semana en que ciertos proyectos o planes van a tardar más y deberías de hacer un doble esfuerzo. No te desesperes, va a haber cosas que tú no puedes hacer solo o sola y es momento donde tú, con calma, debes de realizarlos. Ha habido una serie de situaciones que puedes crear tú como huracán, o sea, energías fuertes, energías grandes, pero esta semana empiezan a bajar. Ya no te preocupes, ya tuviste tu mala racha y es momento de salir adelante.
0: Mira.
1: ¿Dónde andas metiendo la pata, feo?
3: En el hoyito.
0: ¿Ves? ¡Capricornio!
2: Nos vamos con Capricornio. Semana de estar muy intuitivo. Pasarán por ahí acontecimientos que te harán ver la vida de manera diferente. Evita envolverte en situaciones confusas que podrían complicarte la vida. Ojo, no actúes impulsivamente. Mejor razona y hazle caso a tu intuición esta semana, mi querido Capricornio.
0: ¡Ay, a Capricornios! ¿Y los acuarios? ¿Qué onda.com?
2: Los acuarianos, semana de buscar consejos y opiniones, así hay, aquí sí hay que buscar, y esto de las personas que te quieran, no de las personas que están cerca de ti, y podrás ahí aclarar algunas cosas que te traen muy inquieto. Ten cuidado, amigos falsos, por ahí empezarán a desenmascararse, mi querido Acuario.
0: Jesucristo, okay. Redentor.
1: Pero es que Acuario sí pida los consejos, así de, oiga.
2: Así es.
1: Fíjate que Acuario tengo este rollo. Sí. Ok, muy bien.
0: ¿Y el Piscis qué onda?
2: Los piscianos, semana de retomar esa seguridad que han perdido, hay que retomarla, ya que podrían atormentarle algunas dudas y algunos temores de la vida. O sea, hay que empezar a estar más seguros. Es tiempo de hacer lo que quieres, no de lo que quieres quedar bien con la gente, no. Lo que tú tienes pensado hacer, hay que llevarlo a cabo, pero todo con base de seguridad, ante todo, para todos los piscianos.
1: Perfecto. ¡Órale! Vamos a regresar con llamadas y tenemos a José Isaías con nosotros. Le tienes preguntas de, a lo mejor, interpretación de un sueño.
0: ¡Ay!
1: ¿Cómo te va a ir en la semana, puede ser?
3: Le tengo una canción a Piscis también.
0: ¿Cuál?
3: Era del signo Piscis.
0: Ah, fíjate. Me encanta.
1: Original.
3: Era del signo Escorpio.
0: La de Sagitario, esa no, esa es la más importante.
3: Era de Sagitario.
1: Ah, qué perro quedó, ¿eh?
0: Saca un disco.
3: Sí. Y siéntate, Nelly.
0: Cállale a YouTube, porque ahorita hay mucha gente que está escribiendo y dice. Ajá. Una dijo que OMG, soy Virgo, José Isaías, y si tengo un dolor en la cintura.

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1: Estamos con José Isaías, el esotérico más top in the world, el gurú, el Yoda. Ay, él lo sabe todo. Si quieren que les lea las cartas o quieren que les interprete un sueño o necesitan hablar con él, este es el momento. 1-855-370-3100.
2: A ver, tenemos a Ruth con nosotros. Hola, Ruth. Hola, bienvenida. Ruth.
3: Hola, muy buenos días.
4: Buenos días.
1: Pregúntale. Ay, a José, hola, mi Ruth. ¿Qué quieres? ¿Que te lea las cartas? ¿Que te interprete un sueño? ¿Qué necesitas?
5: Que te lave el carro. Sí,
3: que me lea las cartas. Gracias.
1: ¿Cuál es tu fecha de nacimiento, mi amor?
3: 8-23-73.
1: 8-23-73. Ahí está, José.
4: Sí, bueno, ella ha tenido, dice que unos obstáculos estos últimos 2 meses o 2 semanas. ¿Por qué le digo? Porque sale la carta del número 2 de oros, salen obstáculos, salen impedimentos. Aquí lo que yo, viene algo muy bueno para ella alrededor del mes de septiembre. Al mes de septiembre se le abren los caminos y viene por ahí algo que tiene que ver del lado económico, financiero o laboral. Y esto alrededor del mes de septiembre. Nada más lo único que le voy a pedir a ella es que en el ambiente en que ella se rodea, en el trabajo, que busque o que investigue una persona del signo de Leo, del signo de Leo, que es la persona que pudiera estarle afectando con su energía o enviándole energía negativa o algo de chismes o de malos comentarios. Ubicando a esta persona, correcto, que tenga mucho cuidado. ¿Eh? Que tenga mucho cuidado.
1: ¿Es cierto esto?
3: Sí, correcto. Una pregunta también para José. ¿Por qué tengo 2 semanas que me levanto todos los días a las 3 de la mañana pensando en esa persona con tal energía negativa?
1: ¡Lo moquino!
2: 2 semanas, José, como le dijiste, igual.
1: Pero él es un gurú, él es un gurú.
3: Es increíble, sí, mira. Es increíble.
4: Aquí lo que yo te voy a pedir es definitivamente esta persona, yo no sé, por ahí no hay que investigar esto, pero no sé si cree en la Santa Muerte o hace algún tipo de rituales, que no es experta, no es experta esta persona en eso, es persona curiosa, que ve en TikTok, que ven esto y empiezan a hacer este tipo de cosas. No. Entonces, yo lo que te sugiero es que te retires y que te hagas la limpia que acabo de decir. Ya si persiste esto, bueno, hay maneras de alejar, hay maneras de callar bocas, hay maneras de hacer cosas para quitárnosla, pero sí ten mucho cuidado y protégete, ponte alguna protección.
5: Yo muy le bien, hago la limpia.
2: Suerte. Tenemos también a Verónica. Hola, Vero, ¿cuál es tu pregunta para José Isaías?
1: Ay, la Vero.
6: Buenos días, quiero que le lea las cartas a mi mamá.
1: ¿Cuál es su fecha de nacimiento, mami?
6: 4/19/59.
4: Ok, vamos a ver. Ok, mira, tu mami lo que tiene, si es médico, no hay que buscarle. Dice que ella se ha deteriorado mucho de su salud, aproximadamente más a partir del mes de marzo, ¿ok? Entonces, aquí mucho cuidado, veo cuestiones médicas, muchas de las veces en estos casos no hay que perdernos pensando que es brujería o hechicería, es definitivamente cuestión médica, y sí, lo que viene siendo sale la carta de la salud. No veo cuestiones, malas, o no sale la carta del diablo, de la muerte, no sale ese tipo de cosas, pero sí veo mucho deterioro en salud. Entonces, lo que yo te sugiero es consigue la vela de San Nicolás de Bari, así se llama, San Nicolás de Bari,
5: y
4: pone
5: en
4: la cera el nombre de tu mami de arriba hacia abajo, de la punta a la base, y préndesela 2 veces por semana, 1 hora, para que empiece a estabilizarse.
5: Esa capilla está en Italia.
2: Oye, pero ¿qué es lo que le está pasando a tu mami últimamente? ¿Qué tiene?
6: No, pues es que tiene muchos dolores, y igual con medicina, como que no se mejora. Entonces, en vez de mejorar, empeora.
2: Ok. Sí. Pero no es trabajo ni nada, ¿verdad, José? O sea, si es médico.
4: No es trabajo, es médico. Los médicos van a empezar a ver opciones o cambios de medicamento donde va a empezar a ver la mejoría. Entonces, yo les sugiero que con la ayuda del pidiéndole a San Nicolás de Bari, que empiece a orientar y a darles luz y claridad a los médicos para que le den la medicina correcta.
1: Josecito,
4: pero es médico, que no se deje chantajear de gente que luego abusa de esto.
1: Las personas que tienen algún familiar enfermo o están enfermos, ¿les recomiendas hacer esto de la vela para todos, de la veladora?
4: Sí, mira, recuerda que San Nicolás de Bari es un santo muy milagroso para cuestiones de salud, de dinero y de salud, en este caso de salud. San Nicolás de Bari recuerda que es un santo muy milagroso en cuestiones de salud, entonces definitivamente cualquier persona lo puede hacer.
1: Poner el nombre en la vela de arriba hacia abajo.
4: Sí, porque acuérdate que vamos a atraer, eso es muy importante, eso nosotros le llamamos, cuando tú agarras una vela, cuando quieras atraer a tu vida, pones el nombre de la persona o el tuyo del pabilo a la base. Cuando quieras alejar, quitar, limpiar, lo pones de la base hacia la punta.
2: Oh, increíble, José. Gracias por estar con nosotros. ¿Dónde la gente te sigue en redes sociales? Llamarte si tienen preguntas, por favor.
4: Bueno, ahora sí ya aprendí, pelón. Ahora sí, 888-736-5556. Nuevamente el teléfono es 888-736-5556. ¿Y eso que le pasó al feo? Aguas porque es brujería, ¿eh?
2: ¡No!
1: ¡Ay,
2: oh,
1: no! ¡Stop! ¡No te vayas! ¡Cuéntanos en YouTube! ¿Quién le hizo brujería? A ver. ¡Oh, my God! ¡No te vayas! ¡No te vayas, José! ¡Por favor!
2: Arroba, sí, bueno,
5: protegido que estoy.
2: Allá seguimos el cotorreo, no manches.

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2: A ver, chavos, vamos a regresar a continuación con la pregunta difícil. Es, ¿qué extrañas en la pregunta difícil del mundo en el que tú creciste, paisano, comadre? ¿Qué es lo que tú extrañas? A lo mejor que no había tanta tecnología.
3: Yo extraño la privacidad.
2: No estar tan conectados.
3: Ahora con las cámaras ya no puedes hacer nada. Ni en el hotel, ni allá. Ni, no, también gacho.
4: ¿Qué extrañas? Jugar, que no esté todo el tiempo en el teléfono. Jugar, convivir, platicar con la gente. Que te preste atención. Que te mire a los ojos todo el tiempo. Qué bonito.
2: Qué chido. Ahorita regresamos con tus llamadas. 1-855-370-3100. Y cáigale a YouTube. Seguimos cotorreando con José Isaías.
4: Ay, hablando de lo que le pasó al feo. Dice que es brujería. Que Dios mío, santo Jesucristo Redentor. Ilumínanos en la cabina, señor.
5: Ahora resulta que se cayó por brujo y no por idiota, el estúpido.
4: No, digo que por las dos.
2: Sí. Cállale YouTube, arroba bueno malo feo, ¿eh?
6: Hay gente que empieza el día meditando.
2: Oh. Y otros aquí escuchando puro mitote.
7: Elige sabiamente, güey.
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1: A ver, en la pregunta difícil, chavos.
2: ¿Cuál es?
1: ¿Qué extrañas del mundo en el que creciste?
3: Chale, loco, la privacidad.
1: ¿Qué creciste en los 60s, 70s, 80s, 90s, 2000? Habrá gente que nos creció que en los 40. No, no manches. No, a ver, 1-855-370-3100. Y caigan a YouTube, estamos en vivo. Comenten ahí también, los vamos a leer. ¿Qué extrañan del mundo en el que crecieron?

0: extrañas del mundo en el que creciste. Ahí te va el teléfono. 1-855-370-3100. Y estamos en vivo a través de VIX, a través de YouTube. También ahí para que le caigan arroba bueno, mala, feo, para que dejen su comentario. ¿Qué extrañas, Feito?
1: Yo extraño que las doñitas de antes.
0: 820.
1: Había una doñita al lado de la capilla de la Sagrada Familia, ahí en Obregón, en la colonia Hidalgo, por la Quintana Roo. Ajá. Entre la 6 de abril y la Jesús García, que nos contaba historias. Ella era la abuela de Goyo, un compa. Sí. Y del Ramón y el. Ramón Goyo y el no me acuerdo el otro. Y la Lupita varias, la Conchita y todo. Y esa abuelita nos sentaba todo el plebero, al Goyo, al Ramón, al Fernando, a mí, a mi carnal. Bueno, mi carnal era diferente. Y a otros plebes. Y nos contaba historias de espantos y.
0: Ah, de
1: fin
0: miedo.
1: Del mundo.
0: Oh, sí.
1: Pero sentados en el día. En la noche, pura madre que íbamos a estar allí.
0: Y no eran niños ustedes.
1: Y nos tenía bien paniqueados. Y era bonito porque salías de ahí ya volteando por todas partes.
0: ¿Cómo se llamaba la señora? ¿Cómo le decían?
1: No me acuerdo.
0: Mamá. Pero ¿no le decían algo, doña?
1: No, era la abuela de la mamá de Doña Concha.
0: Oh, con Mamá Coco, ¿no? Decían.
1: No. Ajá. Y nos contaba bien machín, pero detalladamente lo que se le aparecía en el campo Capi cuando ella estaba joven.
0: Sí.
1: Y dice que miraba luces venir del cielo y que esto y que entre los maizales y las siembras que miraba sombras y gente chiquita como extraterrestres, pero que eran como duendes y la fregada, pero bien raro. Sí. Pero nos lo detallaba bien machín y extraño esas historias. De morro ya.
0: De morro, sí.
1: Ninguna abuela te cuenta. Oye, ya ni quieres ya escuchar.
0: ¿Cuál es la historia más perrona que hasta la fecha todavía te acuerdas de esa historia?
1: De esa señora.
0: Sí.
1: Que nos contó el fin del mundo como se acabó de agua y que en esta ocasión se va a acabar con fuego. Y van a ser meteoritos, esteroides que caigan a la Tierra y que hagan que explote.
0: No, es que
1: y truene.
0: Pau, por favor. Una cosa son asteroides.
1: ¿Y
0: no,
1: esteroides?
0: Esteroides, cuidado.
2: Con todo.
0: No.
1: Esa madre ya me la inyecto. Sí. Eso lo extraño y por eso me tatué como, ¿te acuerdas el
0: fin del mundo ahí en tu brazo? Sí, sí, sí.
1: Por gracias a esa señora.
0: Eso sí te impactó.
1: Porque ella nos dijo, van a caer bolas de fuego en toda la Tierra.
0: Sí.
1: Y se va a acabar la humanidad. Porque se acabó en agua y ahora le falta acabarse en lumbre. Nos tenía todos paniqueados, güey. Eran historias bonitas.
0: A ver, pregunta bolita. Difícil. Qué extrañas del mundo en el que creciste? ¿Tú qué extrañas, Pau?
2: A mí me gustaba mucho jugar con mis primos. Entonces, así me hacían ferias.
1: ¿A qué jugaban?
2: Fíjate que me hacían cosas bien padres. Me hacían, hace cuenta, no sé si han visto estas sillas blancas como de plástico que tienen hoyitos. Me hacían el juego de canicas. Me ponían cosas como si fuera una feria cuando iba a su casa. Jugábamos a las muñecas con mis primas. Había mucha convivencia entre niños. Y ahorita veo que es bien complicado. Veo todos los niños en el celular, en el iPad, de malas. No hablan, no saludan.
0: Te faltó tener hermanos, te faltó esto.
1: ¿Tú extrañas
2: eso? Sí, bueno, la verdad no tuve hermanos. Mi mamá tuvo cáncer, lamentablemente, después de mí ya no pudo tener hijos, pero tuve mis primos que vivíamos prácticamente juntos, nos veíamos muy seguido, entonces eran como mis hermanos, pero sí, yo jugaba mucho y me encantaba, íbamos al parque, corríamos, o sea, era un ambiente bien bonito y eso ya no lo veo y digo,
0: los dejaban salir así todos los niños, vayan al parque.
2: Sí, iba el grande, sí, obviamente si sí, puro chiquito no. Ajá. O iba mi tío, pero éramos libres de estar en el parque,
0: qué chido.
2: O sea, de correr, de estar
0: eran
2: en los juegos,
0: tiempo, ¿no?
2: Precioso, sí. Qué bonito, ojalá regresemos a esos tiempos.
0: Sí.
2: La verdad.
0: A mí en lo personal, lo que extraño, las caricaturas.
2: Sí.
0: O sea, no manches.
2: Es que, y antes estaban padrísimas. Ahorita siento que le han bajado un poco la calidad.
0: Imagínate, yo me sentaba a ver los Transformers, los Thundercats, He-Man. Viví, creo yo, la década de las caricaturas. Los ochentas.
2: Qué padre.
0: Los Caballeros del Zodiaco.
1: Sí.
0: Esperarlos. Los
2: Oye,
0: dos
2: ¿en
0: episodios.
2: ¿Qué canal veías? ¿Canal 5?
0: En Chihuahua yo nunca tuve cable.
2: Pero eso era normal.
0: Yo conocí el cable hasta llegando acá a los Estados Unidos. Pero en Chihuahua, con la antena, yo nada más agarraba tres canales.
2: Sí.
0: Agarrabas el de las estrellas.
2: El 2, el 5 y el 7.
0: Agarrabas el Azteca, TV Azteca.
2: Ah, el 13.
0: El 13, Simón. Y agarraba el 2. En Chihuahua.
1: No agarramos
0: que
1: el
0: local.
1: ¿Nicolico?
2: ¿Cuál
1: no.
2: es ese
1: payaso, un payaso que salía en el Canal 2.
0: No.
1: Que salía de Juárez o Nuevo México y se transmitía por todo Chihuahua.
0: No. Sí. Me salía un payaso. Cachirulo.
2: Cachirulo.
0: Cachirulo. No, no, era, no. Sé qué era. Cachirulo.
2: Oye, sabía. Siempre también salía el canal 28. Que era de los gratis, donde solo mostraban cosas de arte. Y ahí salía el de un pingüinito. ¿No se acuerdan esta del pingüín? La caricatura.
1: ¿Memín?
2: ¿La viste? No, un pingüinito.
1: Memín.
2: Que vivía en un iglú y era como de plastilina. Ah, era bien padre.
0: Ese no me tocó, Pao.
2: Las caricaturas 10 de 10 también.
0: Sí,
2: también
0: no, es que extraña. Vivíamos otras épocas. Sí. Era
1: bonito.
0: La televisión era diferente. A ver, tú qué extrañas. Mira, tenemos con nosotros a Martita. Hola, Martita, bienvenida. ¿Cómo estás?
3: Hola, buenos días.
0: A ver, hola, en la pregunta difícil, ¿qué extrañas del mundo en el que tú creciste, Martita?
3: Pues extraño la convivencia con mi familia.
2: Sí, bien bonito.
1: A ver, ¿cómo era?
0: Hermanos, papá, mamá, primos, ¿con quién?
3: No, hermanos y mamá y papá.
2: Sí.
3: Porque como yo ya tengo 30 años en este país, ya no volví a verlos. Ellos están allá, yo estoy aquí.
2: Martita, ¿qué hacían cuando se juntaban? ¿Comían? ¿Platicaban? ¿Jugaban la lotería?
3: Sí, lo que era la lotería, sí. Mi papá nos llevaba a comer al centro, las tostadas del tipo Siberia, soy de Monterrey.
0: ¡Ah, qué rico!
3: Y nos llevaban, yo no sé cómo le hacía, pero éramos seis y ellos dos éramos ocho y nos compraba todos, aunque la situación estuviera medio difícil, yo no sé cómo le hacía, pero él nos llevaba
0: sacaba
3: a comer ahí, ajá, y yo no sé cómo le hacía para pagar.
0: ¿Y si te gustaban, Martita? Porque también mi mamá iba a la Siberia, en Chihuahua había también. Pero a mí no me gustaban las tostadas esas.
1: ¿Por qué?
0: No sé, yo era muy especialillo para comer de morro.
1: ¿Pero de qué?
0: Puro frijol y tortilla.
1: ¿De qué eran?
0: Le echan como, es como pollo con mayonesa, ¿no, Martita?
3: Es como con crema y guacamole.
2: Ay, qué rico.
1: Bueno, te quedó cabeza de frijol.
0: Puro como frijol y tortilla, yo quería nada más, güey. Ni los taquitos dorados me gustaban.
2: No, ¿cómo manches? ¿Crees?
0: No, te lo
2: manches.
0: Juro, te lo juro.
2: No. Son deliciosos los tacos dorados.
0: Porque mi mamá me acostumbró a puro frijol y tortilla.
2: Sí.
0: Hasta que mi cuñada ya me dijo, Nel, aquí no es restaurante, vas a comer lo que hay, perro.
2: Sí.
1: Eso.
0: Y mi mamá ya estaba de este lado, de Estados Unidos, entonces no me queda de otra. Oye, Martita, ¿ya no has visto a ver a tu familia?
3: No, ya no.
0: Ay, ¿cuánto tiempo?
3: Hablo por teléfono, que pues no es lo mismo.
0: No, no es lo mismo.
2: No, ni el FaceTime.
0: No, ir a, y luego.
1: Pero algo es
2: oler,
1: algo.
2: El tocar, el compartir es otra cosa.
0: Mira, tenemos a Mari. Hola, Mari, ¿qué es lo que más extrañas de la época donde tú creciste?
2: La Mari.
1: ¡Mari! ¡Habla!
0: A la una.
2: Mari.
0: Mari, a las dos. No está Mari. Tenemos a Juan. Hola, Juanito.
2: Juanish.
1: Tú sí habla, Juan.
4: Ay, buenos días. ¿Cómo estás?
1: Hola, bien. Juanito. ¿Qué rollo?
2: ¿Qué extrañas que ya no tienes ahorita?
4: Primero que nada, saludos a Pau, la más hermosa de este programa.
2: ¡Saludos! Te amo, mi vida, Juanito. Te mando un beso.
4: Saludos.
2: Feyo, mándale uno de lengua.
4: Acá los vemos desde Pasarena, Texas.
0: Gracias, un abrazo, baby. Mi carnal.
1: ¿Y qué extrañas, pues?
4: Lo extraño, cada domingo veíamos Chabelo y nunca faltaba el pozole. Ay. Todas las mañanas.
2: ¿Pozole desayunaban?

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3: Yo fui a verlo.
4: Qué chido.
3: Lo máximo. Sí, chulo. Y todos los domingos yo me despertaba bien emocionada y abajo de donde yo vivía había una tiendita y ahí iba a buscar mis dulces de Sonrix. ¿Te acuerdas que siempre salía con la cajita,
4: la cajita Sonrix, sí.
3: Sí, era lo máximo, Chabelo.
4: Ah, ese está perro.
5: Yo nada más oía que anunciaba, las muñecas Lili le di. Lili le di.
3: No, los muebles troncoso. Todavía están los muebles troncosos.
4: Yo tengo juguetes Lili le di, güey.
5: ¿Qué es eso?
4: Lili le di es una marca de juguetes.
3: Sí. Lili le di.
4: En los 70s, 80s.
3: Sí.
4: Eran, lo que pasa es que no existía el Tratado de Libre Comercio.
3: Sí.
4: Entonces, si tú querías hacer juguetes allá, tenías que contratar las compañías de allá.
3: Sí.
4: Entonces, hay mucho Lili le di, mucho de eso.
3: ¿Qué es Lili le di? ¿Una muñeca?
4: No, una marca de juguetes.
3: Ok, ok.
5: Y luego regalaba también el Yo-Yo-Yomi. ¿Yo-Yo-Yomi?
4: Sí, sí, sí.
5: Y a mí nunca me dio nada.
3: Ah, pobrecito.
4: A ver, tenemos a Junior. Hola, Junior. Junior a la una.
3: Junior.
4: A las dos. Junior.
3: Junior.
4: No está Junior.
5: ¿Vas a hablar o qué?
4: Tenemos a David. Hola, David, bienvenido.
6: Buenos días.
3: Salud.
5: David
6: Vega de Las Vegas.
5: ¡Ah! ¡Salud! ¡David! ¡Este sí habla!
3: El David.
4: ¿Qué garantizado. Más, ¿qué extrañas, mi carnal, del mundo en el que tú creciste?
6: Pelón, nosotros cuando estábamos chavitos, un vecino mío, como a cuatro casas de mi casa, él tenía una moto y todos los días iba y vendía elotes a la plaza. Todos los días iba y vendía elotes a la plaza y lo esperábamos a las 11 de la noche en la esquina cuando regresaba. A ver si le habían sobrado para que nos regalara lotitos. Oh, y hasta la fecha recordamos esas vivencias tan bonitas que vives y pues agradecido con el señor Antonio Sánchez.
3: Ay, qué rico.
4: Oye, pero ¿y si le sobraban muy seguido o no tanto?
5: O los granitos ahí para el
3: esquite.
6: A ver, éramos como unos 8 o 9 niños los que nos esperábamos en la esquina y a veces llegaba con 3 o 4 elotes. Pero él los partía a la mitad, les ponía el palito y crema y queso y nos daba las mitades de lote. No,
3: yo creo que los guardaba por amor. Les decía, esto los voy a guardar para mis niños. Porque el elote se vende todo, el elote.
5: Machín.
3: ¿De dónde eres, papi? ¿De dónde pasaba esto del elote?
6: San Pedro Tlaquepaque, la cantina más grande del mundo.
4: Donde venden los cantaritos, ahí, compadre, en Tlaquepaque, qué bonito.
5: ¿Dónde en es el Parián? ¿Dónde es eso, Jalisco?
4: Ahí en el Parián, sí, ahí al lado de Guadalajara.
3: ¿Se acuerdan cuando nos echamos los tres en el hotel?
6: Pelón, tú sí sabes.
4: Papi,
6: San Pedro Tlaquepaque,
4: ahí me fui a poner unas pedotas ahí en el Parián.
5: ¡Ahí te cargo la bicicleta, David!
6: ¡Ya le quité el asiento, ahí está!
5: ¡Desgraciado!

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1: Oigan, ¿han visto estos autos que te llevan de un lugar a otro, que son como el Uber, pero que se llaman el Waymo?
2: Ah, sí, que no
1: que
2: traen.
1: Se manejan solos.
2: No traen conductor, Pau.
1: No manches.
2: Pero,
1: ¿qué es eso?
2: Pero también están bien raros porque tienen cámaras por todos lados.
3: ¿Es autobús sí. o qué?
1: No, son carros, son carros, como blancos, traen mil cámaras y se manejan solos.
3: El que anda así, que.
1: Sí, pero no trae chofer. Entonces tú te subes y te lleva, uy.
3: Trae una sirena, cámara que está arriba.
1: Para girar.
2: Es algo, no sé qué, algo, ¿qué será eso que trae arriba?
1: Bueno, yo no me he subido, se subieron unos chavos. ¿Y qué creen que les pasó? Hasta la policía llegó. No. Ahorita les cuento y les tengo video para que le caigan al YouTube @ bueno malo feo.
2: No me digas, de seguro chocó, ya sabía. Güey, es que se andan manejando solos.
1: Da se meten en rato.
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1: Oigan, ¿qué creen? ¿Qué
2: pasa,
1: chavos? Se quisieron ver bien modernos y dijeron, vamos a tomarnos estos como taxis.
2: Como
1: no
2: Uber.
1: Chofer.
2: Pero, bueno, no es Uber, es taxi.
1: Pídete un Wimo. ¿Un qué? Un Waymo, como le digan. Ah. ¿Qué creen? Que por subirse terminaron hasta con la policía. ¿Qué les pasó?
3: ¿Chocaron?
1: Tengan cuidado y tengo video. Caigan a YouTube @bueno mala.
4: Ay, sí. Ay, ya,

0: Ahorita la tecnología anda con todo.
1: Machín.
0: Y hay unos taxis, unos Ubers o digámoslo así, que no traen chofer. La primera vez que yo lo vi dije, ¿qué es eso? ¿Cómo? Y me ponía al lado y le manejaba más rápido para emparejarme y ver si neta no había nadie.
2: ¿Sabes qué quería?
0: No había nadie.
2: Pensé que era una patrulla. Porque traen arriba algo que da vuelta.
0: Como una cámara.
2: Pero es como un satélite, ¿no? Lo que traen arriba.
1: Yo la primera vez que lo vi,
0: Pau,
1: fue en Bay Area. En Bay Area, en San Francisco.
2: Hey, sí.
1: Güey, ¿qué pedo con
0: eso? Están de locos. Y de repente volteas, no hay nadie. Traen muchas cámaras. Llegan, recogen personas, las llevan a su lugar. Y tú dices, ¿cómo funciona? ¿Qué puede pasar?
1: Y solo en cierta área
0: en
1: circulan.
0: Solo ciertos lugares. Lo bajas con tu aplicación, lo solicitas y ya. Pues, ¿qué creen? Que dos chavos dijeron, ¿y si nos pedimos un Waymo?
2: ¿Y si sí?
0: ¿Y si nos lo pedimos, bájalo? 15 años cada uno. Y que ya llega el Waymo a la casa de
1: menores.
0: Ellos. Se suben al carro. ¿Y qué creen que sacaron los chavos? Dijeron, aquí no hay chofer. Nadie se va a dar cuenta. Y que se sacaron el pisto.
1: ¡No!
0: ¡Yo quiero chupar! Y con la banda ir a tomar. Y estaban echando fiesta los dos en el Waymo. Pasándose la super ganador, super top. Empezaron a lanzar unas cosas. Empezaron a echar fiesta cuando de repente les llega una patrulla.
1: ¡Ándale, papá!
0: Y el policía, ¡oríllese a la orilla!
1: ¡Venga!
0: Y ellos, pues, ¿quién? Si no hay nadie. Y que el Waymo se orilla. Y los bajan y los agarran. El Waymo los estuvo grabando y les mandó las señales a los policías de aquí hay dos menores de edad echando el trago junto con lo que es la tecnología, ¿no?
1: Sí.
0: Qué increíble. Bueno que hagan eso, porque muchas veces también se puede subir alguien tomado o puede pasar alguna cosa fea y todo queda grabado. Sí. Es un arma de doble filo. ¿Qué opinan
2: también
0: ustedes?
2: También para las chotas. Si se porta mal la chota con los jóvenes, van a estar grabados ahí.
0: Está de locos. A mí sí me llamó mucho la atención, porque yo los he querido tomar. Me da miedo porque escuché una vez de que uno se quedó cerrado, atorado, y no dejaba de dar vueltas, y el señor estaba desesperado hablando para que lo fueran a bajar del Waymo, y no llegaban.
1: Es que son, todavía están como que experimentales.
0: Sí.
1: Por eso los tienen nada más en ciertas áreas, que no se vayan tan lejos, etcétera, etcétera. Yo en lo personal no me he subido a ninguno, y los también he visto son los nuevos carros de Tesla, los Robotaxi.
0: Los que son como color dorado.
1: Ándale.
0: Yo cuando lo vi pensé que estaba lleno de tierra. Dije, ay, se ve bien tierroso.
2: Ese no trae el rival satélite.
0: No trae nada, feito.
1: Pero ahorita andan nada más con conductor
0: asignado.
1: Sí, o sea, o son dueños de esos carros, pero el que presentó el Elon Musk, el robotaxi ese, no tiene volante, güey. Imagínate esa, te vas a subir y a merced del carro, no tiene nada.
2: ¿Qué?
0: Pero ese es el que te va a servir como de para el trabajo y para ti, ¿no?
1: Exacto. Sí, sí. Sí. Porque lo compras, entonces tú vienes, te quedas en tu trabajo y le puedes decir,
2: sí, ven a las 3.
0: Vete a trabajar.
1: Vete a chambear. ¿Eh? Y va a andar de robotaxi, va a andar y generándote dinero también.
0: Sí, está padre.
2: Wey, y en la noche también.
0: Pero no les da miedo, porque muchas veces luego la tecnología también traiciona. Y muchas veces hay muchos accidentes. Hay cosas que no puede prevenir. A lo mejor va a haber un choque y tú de repente puedes girar el volante, reaccionar de otra forma.
2: Ellos también.
0: O sea, hay cosas que, pero no a ese grado como una persona, feo.
1: Mira, lo que yo he escuchado, Pau, es de que, por ejemplo, uno, tú tienes dos ojos nada más. El carro, sí, pues nomás tienes dos ojos.
2: Yo tengo un tercer ojo abierto.
1: Volteas para allá y no ves lo que viene acá del otro lado. Sí. Entonces, pero esos carros tienen, ¿cuántos te gusta? ¿8 cámaras?
0: Sí, tienen un buen de cámaras, está de locos.
1: 10, 12, no sé cuántos tienen. Entonces, y también lo que he visto es de que detectan, no sé cómo le hacen, pero detectan
0: los altos, o sea, bien lejos.
1: Desde lejos, árboles, altos, gente. Sí. Bicicletas, de todo. O sea, la tecnología, la neta, está...
0: O sea, entonces machín. Tú dices, si está, me subo, no ahorita hay problema, no me estreso, no me preocupa.
1: Sí.
0: Ok.
2: O sea, en vez de manejar borracho, la puedes
1: pensión,
2: hacer eso.
1: Yo creo que es lo mejor.
2: Sí.
1: O sea, la pensión poco, porque siempre hay un grado ahí de que se puede equivocar.
0: Claro.
1: Pero la verdad, creo yo, que el día... creo que no va a faltar mucho, que donde todos los carros se manejen solos, no va a haber un solo accidente, creo yo.
2: No, va a haber, sí va a haber, pero no tanto.
1: No creo que haya tanto.
2: ¿Tú crees?
0: No sé, pero de repente no tener un chofer sí da un poquito de miedo. Aparte, el chofer del Uber es el que te platica, es tu psicólogo, es tu amigo, es tu cuate, te ayuda, hace de
2: todo. Yo les digo que se callen.
0: ¿Por qué?
2: Yo sí, que el aeropuerto yo me pongo los audífonos y eso.
0: No, es que hablan mucho.
1: ¿Así o más antisocial el feo?
0: No. No. También están nuestros robots que platicábamos que te llevan la comida.
2: No, no.
0: ¿Pero no te gusta hablar con nadie?
2: Sí, oigan, ay, ya. Hay unos que no se caen los hocicos todo el día. Una hora en la casa del aeropuerto.
1: Y luego llegando y la chayo.
2: Y luego hace y luego aquí en el trabajo.
0: No, pues.
2: No, ya, después de aquí ya no quiero hablar con nada.
1: Al señor se le paga por hacer nada.
3: A usted se le paga por hablar y por escuchar. ¿Qué tal?
0: Para ir al baño.
2: Por eso no me quejo de aquí, me quejo de los Uberes y de

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5: ¿Qué tal? Muy buenos días. Les saluda Eli Venegas y este es el breve informativo del bueno, la mala y el feo. Amenaza contra Trump lo obliga a dejar el Boeing 747-8 y volar en el Air Force One antiguo. Una amenaza increíble contra el presidente Donald Trump obligó a reforzar las medidas de seguridad durante su reciente gira internacional. De acuerdo con información publicada por CBS News, funcionarios estadounidenses detectaron un presunto plan para atacar el avión presidencial con un misil, lo que llevó al servicio secreto a modificar el traslado del mandatario. Irán afirma haber destruido 11 aeronaves estadounidenses y causado la muerte a 200 soldados enemigos. A pesar de que el presidente Donald Trump insiste en que las tropas estadounidenses están ganando la guerra que libran en contra de Irán desde hace ya 5 meses, desde Teherán afirman haber destruido varias aeronaves estadounidenses y causado la muerte a decenas de sus soldados. Katy Perry se molesta con la Casa Blanca por usar una de sus canciones en un video donde ataca a Irán. La cantante Katy Perry está molesta con la Casa Blanca por haber utilizado sin su autorización uno de los temas musicales como fondo de un video donde la Fuerza Aérea estadounidense bombardea a Irán. Recientemente, la administración Trump utilizó la canción Firework para musicalizar la grabación de un ataque aéreo donde se aprecia un misil destruyendo a un buque de guerra iraní. Hasta aquí llegamos con el breve informativo del bueno, la mala y el feo, les informó Eli Venegas en redes sociales. Eli Venegas Radio, excelente día.
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6: ¿Quién quiere ganarse la lotería? Imagínate ganarte casi $1 billón, señoras y señores. La lotería acaba de llegar a el 10º premio más alto de la historia. ¿De qué se trata? ¿Cuándo se juega? ¿Cuánto dinero estamos hablando? Próximamente estoy seguro que te lo vas a ganar. Ahorita regresamos con toda la información, agua.

0: Ya está aquí el...
1: ¿Quién?
0: Premio es el décimo más grande en la historia de la lotería.
1: El décimo más grande en la historia.
0: De los Estados Unidos.
1: ¿Qué pasó,
0: loco? El décimo más grande. Lo que pasa es que el fin de semana nadie se llevó lo que es el Powerball, el Mega Millions.
1: Me hubieran hablado y me lo robo.
0: El Mega Millions. Hey. Y ahorita se acaba de disparar a nada más y nada menos que... Agárrese. ¿Cuánto? Imagínate lo que te puedes ganar. 800 millones de dólares. ¡Ah! 800 melones. ¡Qué perro estaría!
1: ¡Y qué machín, loco!
0: Sí, estaría bien
1: perro. ¿Sabes dónde estuviera ahorita yo?
0: No.
1: En las Bahamas, en Japón, en Indonesia.
0: ¿Qué hubo?
1: Todo el día, así. Bahamas un ratito, Japón, Indonesia, cierro.
2: ¿Por qué Indonesia?
1: Ay, hay muchas chinitas bien bonitas allí.
0: ¿Eh? En Indonesia hay chinitas.
1: ¿No hay?
0: Pues en China hay chinitas, ¿no?
1: Ah, indonesitas, entonces.
0: Ándale, exacto,
1: feito. Indiacitas.
0: Sí. Lo que pasa es que si te ganas este Powerball, estamos hablando de que sería el décimo más alto de la historia de la lotería. La última vez que se regaló algo así de grande fue el premio acumulado también de 800 millones de dólares el 14 de noviembre del 2025. En aquella ocasión se lo ganó alguien de Georgia y obtuvieron pues un premio de 453 millones de dólares.
1: Se lo ganó una viejita.
0: Sí.
1: Híjole.
0: Imagínate ganarte ahorita los 800 millones.
1: Te agarro cachetadas, wey. A ti, al productor, al jefe, y luego demándenme y wey. luego me dicen, son mentiras.
0: Ahora, si tú te lo ganas, dependiendo del estado donde vivas, te pueden ofrecer de dos cosas. Es que te paguen cada
1: un
0: mes
1: fregazo.
0: Pero
1: del fregazo te quitan un friego de taxis.
0: Sí, también.
1: ¿Y el de cada mes no te quita ni madre o qué?
0: Del fregadazo, estamos hablando de que, a ver, si acaso tú te ganas los 800 millones de dólares,
1: un cuarentón que
0: menos,
1: te quiten
0: menos impuestos y todo el rollo, dice aquí que recibirías 344 millones de dólares nada más. Imagínate eso.
1: ¿Por qué me quitan esa madre?
0: Más de la mitad, güey.
1: ¿Por qué?
0: Más de la mitad.
1: No entiendo, no entiendo. Explíquenmelo bien.
0: Pero son los impuestos.
1: Pero
0: los
1: si
0: impuestos.
1: Ahí no compraron el desgraciado boleto, güey.
0: Ahí les van los números para que los apunten. La última vez que ganó fueron el 2, el 5, el 42, 44 y el 60. Y la Megabol dorada, que también le tienes que atinar, fue la número 1. El próximo sorteo, señor. Sí, fue la número 1, la Mega Ball. El próximo sorteo, mañana martes 28 de julio, es el próximo sorteo.
1: ¿Tú crees que
0: van a tener la oportunidad de participar?
1: Si compro, me la saque. Si me la saco, te voy a pegar con ella así en la pura cabeza.
0: No creo, feito, que te la saques,
1: con
0: la verdad.
1: Con la lotería, pues, así con el
0: No paquete. Creo. No. Yo creo que va a seguir
1: subiendo. No me la saco, pero...
0: No creo que tengas esa capacidad, la verdad.
1: Ay, joder.
0: Oye, lo que sí creo es de que va a seguir subiendo, no sé por qué, creo que nadie se la va a llevar.
1: ¿Tienes un presentimentito?
0: Es una en 300 millones, no, en más de 2,000, casi 3,000 millones de probabilidades.
1: Espérame,
0: que te la puedes ganar. Es más fácil que te coma un tiburón, güey. Neta. Es más fácil que te pegue un rayo. Así. O sea,
1: es más fácil que me caiga un meteorito en la cabeza.
0: Exacto.
1: Y se despulverice todo el meteorito.
0: No, pues sí, pobrecito, güey, el meteorito.
1: ¿Qué, vaya a hacer algo?
0: ¿Qué culpa tienes, güey?
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4: Oigan, chavos, hay personas que no les gusta descansar, que tienen un segundo de descanso y dicen, no, hay que trabajar, hay que trabajar, hay que ganar billuyo. No tienen paz mental.
0: Ni vacaciones, Pau.
4: Nada, no les gusta, no quieren. ¿Nada? Esto está bien, está mal, lo vamos a hablar con una psicóloga. Sandy Caldera.
1: Caldera.
4: Al volver.
5: No seremos los más buenos, ni los más malos, pero sí los más feos. 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
1: Vamos a regresar con experta psicóloga Sandy Caldera para preguntarle algo bien importante.
2: Hay personas que son bien workaholics. ¿Ah? Que tienen un tiempo libre, no quiero. Vacaciones, no quiero. Quiero trabajar, trabajar, trabajar. Dinero, dinero, dinero, dinero, dinero. Está bien, está mal. Se pueden enfermar. Lo vamos a platicar con Sandy Caldera al regresar.
1: Deja tú, cuando la misma familia te lo pide.
2: Por favor.
1: Papá, llévanos al Disneyland. No, no tengo tiempo, hay que trabajar. ¿Y ustedes qué piensan?
2: Cuidado. Está cañón.

0: personas que no les gusta descansar, que tienen un momento libre y dicen, voy a trabajar, voy a generar billuyo, billuyo, dolarucos.
1: Qué raro, ¿no?
0: ¿Qué les dices? Oye, unas vacations. ¡No! Eso es un lujo que no nos podemos dar.
2: Ay,
0: ¿sí? ¡Váyanse ustedes! Oye, vámonos al cine. ¡No! Me da flojera el cine. Yo quiero trabajar. Y nunca descansan.com. ¿Qué hacer con esas personas que pues no tienen paz mental en ningún momento?
1: Papá,
0: nada,
1: mamá.
0: Nada.
1: Y deja tú, Pao, ¿qué tal cuando la misma familia también te lo pide?
2: Ay.
1: Sí. Los niños.
0: Ah, eso es bien triste.
1: Papá, ¿nos llevas a Disneylandia? Ah, claro, hay que trabajar, no puedo.
0: Sí, no.
2: No hay dinero.
1: Pero es domingo, no le hace, ¿no?
0: Sí, no.
2: También
0: no
2: los domingos se trabajan.
0: Ay, así y son. Sí, y sí. Pero ¿qué hacer con estas personas si tú eres alguien así? Don't worry, be happy, porque tenemos a la mejor psicóloga en el planeta entero, Sandy
1: Caldera. Hola, Sandy, ¿cómo estás?
3: Hola, mis amigos, muy bien, muy bien, muy bien. Oigan, de hecho, yo sí me lo tomé muy en serio, ¿eh? Yo estoy acá transmitiendo desde Hawái, así que...
1: ¡Ay, qué
0: presumida!
4: ¡Qué bonito!
0: ¡Qué rico!
3: Es que se predica con el ejemplo.
1: ¡Qué chido!
3: Sí, la verdad.
1: No, paradisiaco ahorita, Sandy. ¡Qué padre! Oye, Sandy, ¿qué onda con esa gente que pues nomás no se quiere tomar un descansito?
3: Mira, amigo, ahí te va. Y te lo tengo que decir.
0: Ay, Dios.
3: Son personas que tienen una incapacidad para disfrutar la vida. Son personas que creen que los define su dinero. Los define... Ahora sí que yo soy don dinero. Si tengo dinero... estoy de ¿algo? Buena, estoy contento, ajá, estoy feliz, valgo, me quieres, pero si no tengo dinero, entonces no. Y el tener ese como miedo a perder el dinero los convierte en personas adictas al ¿qué? Trabajo.
1: ¿Neta?
3: Hay adicción al trabajo, claro.
1: ¡Machín!
3: Sí, sí.
0: Oye, mi Sandy, pero vamos a poner el ejemplo. ¿En qué momento tú te das cuenta que estás trabajando por necesidad y ahora por un vicio? Hay una pequeña línea, me imagino.
3: Por supuesto, cuando ya cumpliste tú tus 40 horas o tus horas de trabajo que tú te designes, porque hay personas que tienen que trabajar un poco más, ¿se entiende? Pero cuando ya trabajaste eso, cuando ya cumpliste tu, ahora sí que tu cuota, ¿no? Y de pronto sigues sintiendo que uh-huh, tienes que dar más, a ver, chécate, porque el cuerpo tiene límites. Luego, segundo, la familia es el principal termómetro. ¿Cómo estás descuidando a tu esposa, tus hijos, tus amigos, que ya no tienes tiempo para nada ni para nadie?
2: ¡Hay necesidades!
3: Ay, exacto, y ese es el segundo termómetro. Y el tercero, la salud, Pau.
0: Sí.
3: Gente, escúchame, que no tiene tiempo ni de comer ni de dormir.
1: No, ¿cómo?
3: Porque todo es dinero, todo es tiempo. Sí. ¡Ay, mis maris!
1: ¿Yo? Oye, ahora, ¿qué tal si te, si la gente que nos está escuchando ahorita se está identificando y dicen, ay, güey, sí soy yo?
0: Sí, pero soy.
1: Pero es que no me nace, es que no quiero salir. Es más, la misma familia, ellos mandan a la familia de vacaciones solos. Ahí andan,
2: bien, neta,
1: ahí andan los niños solos con los tíos
0: con la mamá. Con ellos.
1: ¿Qué pasos a tomar hay que hacer para cambiar?
3: A ver, mira, primero, déjame explicarles algo que es muy importante. El último en reconocer que tiene un problema es el adicto.
0: Sí.
3: Y más en este vicio, lo voy a decir, ¿por qué? Porque muchísima gente lo alaba. O sea, por ejemplo, ay, es que es bien trabajador. Sí, perfecto, pero ya hay un límite que ya pasó. Claro. Entonces, este vicio es muy difícil de reconocer por la persona. Entonces, la familia tiene que concientizar mucho. Ahora, si tú ahorita que me estás escuchando ya te identificaste, el primer paso es parar. ¿Qué quiero decir? Detente. A ver, ¿cómo traigo la salud? ¿Cómo me siento cuando me levanto? ¿Se han fijado personas que dicen, es que dormí pero no descansé?
0: Sí.
3: Bueno, es el primer signo. O me duele todo el cuerpo, desde que me paro hasta que me duermo. O la tercera y muy importante, escuchen, ¿eh? No tengo ganas de nada. Lo único que me hace estar feliz es mi trabajo. Ahí tienes que ir rápidamente.
0: Internarte, manigüis.
3: Mira, amiga, es más difícil debilitar un workaholic que cualquier otra adicción, ¿eh?
1: ¿Neta?
3: Muy difícil,
1: ¿eh?
3: Muy difícil, muy difícil.
1: ¿Neta?
3: Porque me dice, doctora, ¿usted no me va a pagar mis biles? No, pero también, a ver, en tu trabajo te van a suplir. Y en la cama también, si no te cuidas.
0: Ay, Dios,
2: ¿no será que la esposa no lo deja en paz cuando llega a la casa? Y te friegue y friegue y hace esto y el otro y dice, ah, mejor voy a trabajar.
3: fíjate que lo que dices, Andrés, tiene mucho sentido. Ajá. Mucha gente también se evade. Si, por ejemplo, tiene una esposa muy latosa, un esposo muy latoso, hijos que no lo dejan en paz, o bien, también, si es una persona con ansiedad social y se atrevió a casarse, nunca la trató, es un tema que tengo que traerles, ¿eh? Si nunca trató su ansiedad social...
4: Eso está bueno. ¿Qué es ansiedad social?
1: Sí.
4: Para la próxima.
1: Para la próxima hay que platicarlo, sí, definitivamente.
0: Oye, mi Sandy, ¿qué onda si eres, o sea, eres un niño, eres un hijo y quieres que tu papá despierte? Porque como dijiste, el adicto es el que se da cuenta al último. ¿Qué cosas les puedes decir a esta persona que está trabajando mucho para que preste atención o para que se pueda dar cuenta que tiene una adicción?
1: O eres la pareja, ¿no?
0: Sí.
3: Mira, primero tú tienes que hacerle saber que tú no estás cómoda con lo que estás viviendo, ¿sale?
0: Sí.
3: Porque muchas señoras, por ejemplo, dicen, ay, pues que hay que se quede. Yo me voy con los chamacos y el que se quede ahí. Señora, no le haga eso. ¿Por qué? Porque si usted lo quiere, aunque sea un poquito, si una pizquita de cariño, créanme que esa persona necesita ayuda. Dos, la otra cosa es no le refuerce la situación. Por ejemplo, si es que tienes que trabajar más, es que no nos alcanza. Es que soy aquello. No, señora, por favor. Y el tercero, trátelo como quiera ser tratada. Por ejemplo, llegó de trabajar, hágales el piojito de arrumaco, el apapacho. ¿Por qué? Porque también por eso ellos no quieren volver a casa.
1: Ándale. Sandy, qué buenos consejos. ¿Dónde la gente te puede seguir en redes sociales o llamarte si tienen alguna pregunta? Digo, cuando regreses de vacaciones.
3: Claro que sí, no, igual ahorita. Ah, no, sí, es mentira. Yeah. No, es que acuérdense que también tenemos que delegar. Es una cosa muy importante. Si tienes a alguien trabajando para ti, que trabaje él. ¿Sí? Entonces hazlo, delega. No tengas miedo. Estoy en redes sociales como Sandy Caldera. Sandy Caldera, y estoy en el 619-451-7037. 619-451-7037.
1: Ahí está.
0: We love you. We love you, mis amigos.
1: Hombre, disfruta tus vacas. Gracias, Andy. A ver, paisano, comadre, ¿tú conoces a alguien que es así? O sea, no puede descansar, no se puede tomar unas vacaciones. 1-855-370-3100. ¿Cómo le hace con la familia o la familia qué hacen?
0: Ay, pobrecito.
1: ¿Salen solos o qué? Te rezamos.

0: Mari con nosotros. Hola, Mari.
1: La Marie.
0: Mari.
2: Hola, buenos días.
0: Buenos días,
2: hola,
0: Mari.
3: Chula. ¿A poco tú eres una de esas que no sale de vacaciones y eres workahólica o conoces a alguien?
2: No, yo no, mi esposo.
0: ¿Tu marido? Uy, no, manches.
1: ¿Qué hace?
2: Trabaja 7 días.
1: ¡Uchale!
2: Es posible 24 horas.
1: Ah. ¿En qué trabaja, preciosa?
2: Y él en construcción.
1: Ok.
0: Oye, Mari, y cuando tú le has dicho, o sea, mi amor, ya estamos bien, o sea, ya sé que vienes de, o sea, venimos de no tener lana y todo el rollo, pero ya tenemos lo suficiente. Sí. Vámonos de vacaciones, ¿qué te dice?
2: No se puede, no es tiempo, tengo gastos.
1: ¿Hace cuánto no sales de vacaciones?
2: ¿Perdón?
1: ¿Hace cuánto no sales de vacations?
2: Creo que hace como 6 años, pero fui solamente yo con mis hijos. Él nunca ha venido con nosotros.
0: Oh my God. ¿A dónde van, Mari?
2: La última vez que fui a Disneyland. Niño lo llevé yo por unas semanas.
0: Y cuando le comentas a tu viejo, mi amor, o los niños, me imagino que le han dicho, ¿no? Hey, papi, vamos a Disney.
3: Vayan, me saludan a Mickey Mouse.
2: Sí, pero dice que no, que no otra vez, que será después.
3: Chale.
2: Nunca va ni al parque con mis hijos.
1: ¿Y
2: nunca,
1: qué hace cuando está con ustedes? ¿Se duerme o qué?
2: Cuando ya mira películas, mira series.
3: ¿Eh?
1: Ay, no.
3: Chale. Qué feo.
0: Oye, Mari, pero cuando tú lo conociste, ¿él era así o cuándo te diste cuenta de que no le gustaba salir de vacaciones ni ir a ningún lado?
2: Pues sí, lo conocí, pues trabajaba mucho, pero pues, nunca pensé que iba a ser tanto.
1: No manches. Oye, wow. Y hablando del amor y la pasión, ahí sí, ¿hace algo? Tampoco.
3: ¿Esto qué tiene que ver?
2: No, ahí sí está, quiere estar al 100, pero...
1: Ahí está, bueno, está no bien. Va de vacaciones, claro. Pero cumple en su casa.
2: No, pero a mí me gustaría, no sé, aunque sea un fin de semana, ir con los niños por ahí o algo, hacer algo.
0: Deja tú, Mari.
2: No, nunca.
0: Las fotos, los recuerdos, las vivencias.
3: Exacto. Los chamacos. O sea,
2: siempre soy mis hijos y yo.
0: Se está perdiendo momentos que no vuelven, sobre todo con tus niños. ¿Qué edades tienen tus bebés?
2: Bueno, los de él ya tiene 12 años y 6.
1: Se va a arrepentir. Cuando ya estén grandes, va a querer regresar el tiempo y ya no va.
3: ¿Alguien tiene que pagar estas vacaciones? ¿Alguien tiene que pagar?
2: Es lo que le digo yo. No, don Tela, pero también es bonito que ande con uno. De vez
1: claro.
2: Cuando.
3: ¿Y la Mari qué? Ay, ella sí gastando dinero.
4: Ni trabaja.
3: ¿Alguien tiene que pagar esto? ¿Qué gasta Mari?
1: Pero hace 6 años que ella no sale de vacaciones. Y nunca salí de vacaciones con ella.
2: Nunca, entonces,
1: ¿dónde está tanto trabajo?
0: Exacto,
1: no,
0: si está difícil.
1: ¿Y ni al parque? No.
0: Tenemos
1: manches,
0: a Juanito con nosotros. Hola, Juanito, ¿qué metió?
5: Ay, Juan. Hola, buenos días.
0: Saludos.
1: Good morning.
0: ¿Conoces a alguien que no le gusta salir de vacaciones, Juan?
5: Yo era esa persona.
0: ¿Tú?
1: ¿Por
5: Yo
1: qué?
5: Era esa persona que pasaba porque quería hacer dinero, quería hacer más.
0: Ajá.
5: Y al final del día vi que eso no es bueno. Yo ahorita gasto al año $40,000 de vacaciones.
1: ¿Qué? Hola, pues ¿a dónde te llevas a la familia? ¿A Timbuktu?
5: Yo he estado en Malasia, he estado en Puerto Rico, he estado en lo que es Francia para allá, quiero ir a Dubái. Marruecos.
1: Ay, qué chido, Juan.
3: ¿Para qué? ¿Ya para qué? Ya estás viejo. Ya te vas a morir ya, hombre.
4: Va en silla de ruedas, don Tela.
5: Maestro, tengo 43 años.
0: Ah, estás bien joven.
1: Estás más joven que tú.
3: Ya se oye que se va a morir este enmaizado.
1: Oye, Juanito. ¿En qué momento decidiste cambiar este chip? Porque antes eras trabajador a lo loco y ahora ya eres bien viajador intenso.
5: Por el hambre que tenía antes. Y el hambre se acabó.
0: Oye, Juan, ¿y te perdiste Pachín. Momentos importantes con tus hijos o no? Porque también son años que no vuelven, güey.
5: Sí, cuando estaba más chico. Sí, los llevé como a Disneylandia, eso, pero me hubiera gustado llevarlos a otros lugares donde podía ir.
0: Ah, no, bueno.

0: Mira, no, es que no importan las vacaciones. Mucha gente a veces piensa vacaciones, París. El otro, no, güey, puede ser una playita.
1: Lo que sea.
0: Un parquecito. Raro, los niños
1: ellos lo que
0: disfrutan,
1: sea.
0: Claro. La jugar neta. Con ellos.
2: Indonesia, Tailandia.
0: Ay, sí. Ah, sencillito el señor.
2: Sí.

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1: Les voy a platicar, muchachos, el regalo que le hizo una mamá soltera a su hija. Se van a sorprender. Ahorita no te entra. ¿Qué fue lo que le regaló? Está dividiendo opiniones. Ahorita les platico los detalles.
2: Quiero saber. Oigan, ahora las mujeres de 40 y más andan eligiendo a puro colágeno. Dicen que el colágeno is life. ¿Por qué lo dicen? ¿Por qué los escogen? Ahorita les cuento.
3: Una morrita sobrevivió un avionazo.
1: ¡Nombre!
3: De 12,000 pies de altura. ¿Qué pasó? ¿Cómo le hizo? ¿Cómo está? Ahorita regresar les cuento.
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1: A ver, regresamos con Noti Entra, chavos. Y les voy a platicar del increíble regalo que esta mamá soltera le hizo a su hija.
2: Ay,
1: ahorita les platico todos los detalles.
2: Oigan, las mujeres mayorcitas, mayores de 40, ya eligen puro colágeno. ¿Por qué? Ya no nos gustan los mayores, nos gustan los jóvenes.
3: ¿Esta chamaca sería un milagro? ¿La ayudó Dios? ¿O algunos ángeles la protegieron? El avión se estrelló a 12,000 pies de altura y ella, nomás unos rasguños. ¿Qué pasó?
1: What happened?
3: ¿Cómo estuvo? Ahorita les cuento.

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1: Imagínate llegar a una edad chida, 15 años, 18 años, a lo mejor 21.
2: ¡Ay, qué chido!
1: Y que te den un regalo perrón. O sea, estamos hablando de algo chido. ¿Qué sería un buen regalo a esa edad?
3: Yo creo que
1: a los 15, por ejemplo.
3: Un auto.
1: 18.
3: ¡Un auto!
1: Oh, ¿un auto?
3: Sí, o sea,
2: la mayoría queremos un carro.
3: Sí.
1: ¿Verdad?
3: Imagínate un depa, no, pero estás muy chavo.
1: ¿Vacaciones? ¿Qué tal unas vacaciones del sueño?
2: ¿Sería chido?
1: ¿O qué tal?
3: Un viaje a las Europas.
2: Un viaje a Inlandia.
1: ¿Qué tal a lo mejor la oportunidad de abrir tu propio negocio?
2: ¡Oh, está chido!
3: También está padre.
1: ¿O qué tal una cantidad que tú dices, güey, con esto puedo estudiar lo que yo quiera y sin endeudarme?
3: Hasta me está padre.
1: ¿De qué se trata? Les voy a platicar la historia increíble de esta mamá soltera que le hizo un regalo que se ha hecho viral en las redes sociales a su hija. Resulta de que, pues, esta señora, ¿verdad? La señora Carter, se divorcia, se queda con la custodia de su hija.
3: Sí.
1: Y, obviamente, pues, ¿qué pasa? El papá le meten chao sopor, la manutención.
3: ¿Y lo pagó?
4: Ya nada, como siempre. ¿Eh? ¡Como siempre!
3: Pues como
4: ¡el hombre
3: debe de ser
4: pagando!
3: Pues claro.
4: ¡La manutención!
3: ¡Claro!
4: ¡Un sistema quebrado!
3: La hija no se hizo sola.
1: No, pero es responsabilidad del
3: claro,
1: papá.
3: Claro, y así es la ley. Y la ley es quien se queda sí. El niño, no es de algo de hombre o mujer. Si la niña o el niño se queda con el papá, la mamá sí. Tiene que pagar. Es responsabilidad de los dos.
4: Ah, pero ¿qué hacen las enmaizadas cuando reciben el dinero? ¿Bolsas, uñas, pelo?
3: Claro que no.
4: ¿Cerveza, pisto?
2: ¿Y sí?
4: ¿Boletos de frontera?
2: ¿Y sí, sí?
4: ¿Y andan?
3: ¿Y usted cómo sabe?
4: Porque las veo. Every weekend.
3: Ay, sí.
1: No, don Tela. Se equivoca. Porque esta mujer lo que hizo, fíjate, la morrita cumplió 18 años.
3: Sí.
1: Y le dijo, hija mía, ya eres mayor de edad, ya eres toda una
3: adulta
1: joven. Ahí te va. Le entregó la módica cantidad, señoras y señores, en cash.
3: ¿Cash?
1: Cash money. $48,000.
3: A la máquina. ¿Por qué tanto? ¿Para qué o qué?
2: Una buena
1: resulta de que este es todo el dinero de Shao Support por estos años que el ex le estaba entregando. Lo que hacía esta mujer, esta mamá soltera, íntegro el Shao Support, lo metía a una cuenta
3: qué linda.
1: De ahorro que generaba intereses y nunca lo tocó.
2: Qué
1: nunca tocó.
3: O sea, ella se hizo responsable 100% de la niña. Ella
1: 100%.
3: Pagaba casa, alimento, enfermedad, escuela.
4: I don't believe
3: todo.
4: It.
1: Todo, don
3: todo.
1: ¿Por qué
3: no lo cree? Que escuche don Tela y se trague sus comentarios.
4: I don't believe it. Entonces, ¿qué tragaba la niña, la enmaizadita?
3: Uno no tragaba, comía. Y era gracias don a su
1: Tela,
3: madre.
1: Señor, ¿ella trabajaba? ¿Ella
3: ¿la
1: trabajaba?
3: Niña? Claro, es obvio.
1: No, la mujer, la mamá.
2: Oh.
1: Ella trabajaba, tenía muy buena chamba. Dijo, ¿sabes qué? Yo no tengo necesidad de este dinero, lo voy a guardar, pero para mi hija,
3: claro,
1: íntegro. Mm. Y con los años, además de que lo ahorró todo, también generó interés. Entonces le alcanzó para darle $48,000 en efectivo.
3: No,
1: y le dijo, hija, úsalos para lo que tú quieras. ¿Quieres
3: máquina.
1: Abrir tu negocito? ¿Quieres seguirlos invirtiendo? ¿Quieres, no sé?
3: Sí, ya tú decides.
1: ¿Te quieres comprar un carro perrón?
3: Nah, pues
1: qué chido, ¿no?
3: Una tontería que tal vez se comprara el carro, perrón. A lo mejor un carro y algo para trabajar.
4: Oye,
3: algo
4: pues
3: para
4: sí.
3: Que le genere.
4: Pero aunque tu mamá y tu papá no eran divorciados.
1: Sí. Pero pues mi papá nunca, pues, alcohólico anónimo. Bueno, sí. no fue ni alcohólico anónimo, alcohólico más
3: conocido.
1: Bien.
3: Conocido.
1: Sí, alcohólico conocido en el barrio. No me heredó nada.
2: ¿La casa?
1: Ah, no, sí. La deuda, tuve que pagar la deuda de la casa.
2: ¿Eh?
3: Pero te la heredó.
4: ¿Y tu mamá qué
2: algo
4: te heredó? Ah, también tu mamá te dejó algo, ¿verdad?
2: Otra deuda. Se fue sin pagar. Le debía el pelo. Ay, pobrecito.
4: Ay, ¿y la diabetes también te heredó?
2: Ay, eso también.
3: Oh, wow.
1: No, no, chale.
2: Oh,
1: qué bueno.
3: Ay, las mujeres
2: también facturan.
3: Oh. Además que facturan. Cada día están más sabrosas, cada día hay más gimnasios, mejor alimentación,
1: sí.
3: Mucha vitamina, mucha crema. Y las mujeres de 40 años se ven ¡Ulala, qué chulada! Imagínense una cuarentona sabrosa. Como Maribel Guardia.
1: Ay,
3: en tu cama. Diciéndote chulo. Ven para acá. Te voy a dar unos besos inolvidables.
4: Pero Maribel no está cuarentona.
3: Dije, ¿cómo, Maribel?
4: Maribel
3: no me interrumpa mi nota.
4: Sesentona a Maribel.
3: Chiquito precioso. No solo te voy a dar unos besos. También te voy a dar dinero.
1: ¿Qué?
3: Y te voy a comprar lo que tú quieras, papito.
4: Ok, mi amor.
3: ¿Quieres un carro?
4: Sí, sí,
3: yo te lo doy, mi amor. ¿Quieres dinero? Toma, papi. Vete con tus cuates. ¿Quieres dinero para tus chelas?
4: ¿Neta?
3: Toma, mi amor. Solo ven y dame tu cuerpo, joven. Es lo único que necesita la mujer de 40 plus más. Dicen, este estudio, que las mujeres de 40 ya no buscan decrépitos viejos sin agraviar a los presentes.
4: ¿Cómo les dijeron?
1: ¿Qué pasó?
3: Lo estoy señalando a usted. La mujer cuarentona quiere un colágeno.
1: ¡Ay, morrito!
3: Cada aquí estoy. Día más mujeres
2: aquí estoy.
3: Buscan colágenos.
1: Con razón me buscan mucho.
3: No decrépitos, colágenos.
2: Polvo,
3: llenos de vida. No, tú ya ni hidrolizado estás, manito.
1: No, feo, no.
3: Estas mujeres dicen que los hombres jóvenes son más espontáneos,
5: ajá,
3: menos tradicionales, mejores comunicadores emocionalmente. No solo eso, también están más abiertos a expresar sus sentimientos y a complacer a la mujer.
5: Ajá.
3: A aprender, no se sienten el rey de la roca. Ellos le dicen, mamacita, tú enséñame lo que quieres y lo que te gusta. ¡Alma chulada!
1: En la torre.
3: Dicen que una mujer cuarentona o más de 40 ya no necesita a alguien para depender económicamente, sino para depender en otros lugares sabrosos y deliciosos. Y que las mujeres mayores de 40 eligen a los colágenos porque tienen mayor éxito en la relación, porque no les hacen drama. No se están quejando, no están de flojo, roscándose la panza,
2: ¿no
3: viendo
2: el
3: fútbol 24-7. No les duele la rodilla, el hombro, el pie. No están solo jugando con sus juguetitos. No están solamente acalambrándose, don Tela.
4: Yo no me acalambro.
3: No, ¿qué va? ¿Y por qué está así todo el tiempo?
4: Yo me estiro, mira. 1, 2, 3, 4.
3: Así que ya sabes, colágeno.
4: Ay, el calambre.
3: Búscate una mujer con más de 40 años, porque te va a dar todo en la vida. Y tú a ella.
5: Ajá.
3: También. Ellas ya no usan cremas. Porque tienen a su colágeno. ¡Que vivan los colágenos! ¿Qué tienen que decir los decrépitos de la cabina?
1: No, ¿qué pasó, Pao? Al contrario, somos los. Yo soy el colágeno de mi vieja la sargento.
2: Yo de las momias de Guanajuato, pero soy.
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2: Esa historia está bien, machi.
3: ¿Qué pasó?
2: En la víspera navideña.
3: Me encanta
2: un
3: la 24,
2: un 24 de diciembre en 1971.
1: Ya llovió, feito.
2: Una jovencita de nombre Juliane Koepke, de 17 años de edad, y su madre abordaron el vuelo 508 de la aerolínea Lanza en Lima, Perú, con destino a la ciudad de Pucallpa.
3: Okay.
1: ¿En qué año fue, perdón?
2: En 1971.
1: 1971, okay. Ajá.
2: El aeronave iba a 12,000 pies de altura.
3: Ok.
2: Atravesando alto por una tormenta muy turbulenta.
3: Ay, no,
2: y peligrosa.
1: Ajá.
2: De repente, dicen que el capitán le dice a toda la gente, por favor, queremos que todos vayan con sus cinturones bien abrochados.
3: Dios mío.
2: Porque vamos a entrar en una turbulencia inevitable.
3: Ay, no, no, eso está horrible.
2: Muchos hicieron caso, muchos no. Pero la chamaquita de 17 años de edad se aseguró, agarró una almohadita que traía, su bolsita, y se puso en posición así como de fetito.
1: Ah,
2: y
1: sí,
2: estaban
1: sí, sí,
2: atravesando una tormenta tan peligrosa. Estaban pasando la selva amazónica.
3: Ay, no, qué miedo.
2: A 12,000 pies de altura, de repente les cae un rayo.
1: No,
2: al
1: avión.
3: No, yo me muero. De por sí odio la turbulencia.
2: Vayan todo. Ponme a este efecto de rayo.
3: Eso es una pistola.
2: Ah, no.
3: Eso también.
2: Bueno. Un rayo.
1: Ajá.
2: Apaga todos los motores.
1: No.
2: Los controles se van a la fregada porque no reaccionaban. Los ¿cómo se llaman?
1: Los radares.
2: Los radares. Todo no reaccionaba. El avión se va en pique.
3: Ay, no, qué feo. Dios mío. Eso debe
2: de 12,000 pies de altura.
3: Mira, ya quita esos sonidos. No. Ay, no me muero.
2: Alcanza el capitán a poderlo maniobrar tantito, pero cae en la selva amazónica.
1: No manches.
2: Todos los 300 y algo pasajeros que abordaban el avión fallecieron. Incluso la mamá de la chamaquita.
1: Pobrecita.
2: Ella nomás salió con unos rasguños.
1: No.
2: Y la clavícula media dislocada, pero no era mal. La chamaquita.
3: Ay, no, ya, qué feo esto.
2: Solita ve que todavía hay cosas ahí en el avión, ve a su mami, está muerta. Ay, se pone a llorar. Pero se acordó de algo bien importante que le habían enseñado a sus padres, que son biólogos, eran biólogos.
3: ¿Qué le enseñaron?
2: Le dijeron cómo curar una herida. Sí. Agarró tantita gasolina en la que estaba tirada, se puso en las heridas para que sellaran. Y los padres le habían enseñado a sobrevivir en caso de un accidente, que buscara así, o una carretera o un río.
3: Sí.
2: Encontró un río en las Amazonas y empezó a seguirlo.
1: Ándale.
2: No obstante, se le vinieron peligros encima, víboras.
3: Como de película
2: mosquitos,
3: esto.
1: Sí, ¿no?
2: Todo. Eran varios días los que la morrita atravesó la selva amazónica.
3: No, pero allá,
1: qué peligroso,
2: al tercer
1: víboras,
2: día,
1: sí.
2: Solita, con un palito nomás, solita encuentra una casita de leñadores que trabajaban en los aserraderos del Perú. Y ahí la morra habló con ellos, dijo, estuvimos en un accidente. Empiezan ya a los tres días a llegar los helicópteros. Ya los había oído ella, pero no el helicóptero no encontraba la nave porque quedó enterrada en toda la selva. Ya después de que rescatan levantan los cuerpos de ahí del accidente,
1: sí.
2: Se dan cuenta de que falta uno. Y ya los leñadores empezaron a aventar luces y todo, y prendieron una alumbrada y ya se dieron cuenta que había sobrevivido la chamaquita gracias a su fuerza de voluntad y a los consejos que le enseñaron sus padres. Un aplauso para la chamaquita.
3: Bravo.
4: Oye, Fello.
3: Bravo.
4: ¿Qué tú no también sobreviviste un choque Ancina?
2: ¿Cómo? ¿De dónde me caí o qué?
4: Que no te caíste del cielo. Eras ese meteorito que extinguió a los dinosaurios, ¿no?
1: Sí, con la cabezota.
2: No voy a contribuir con esas estupideces.
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2: mi historia, estuvo muy bonita.
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1: ¿Qué tal? Muy buenos días, les saluda Eli Venegas y este es el breve informativo del bueno, la mala y el feo. Tribunal frena orden de Trump para restringir el voto por correo antes de las intermedias. Un tribunal federal de apelaciones asestó un nuevo revés a la estrategia electoral del presidente Donald Trump al rechazar la solicitud de su gobierno para poner en vigor una orden ejecutiva que endurece las reglas de voto por correo en 23 estados a pocos meses de las elecciones legislativas de noviembre en las que definirá el control del Congreso. Niña de 14 meses murió con el peso de un recién nacido en Nevada. Madre se declara no culpable. Una mujer de Nevada acusada de provocar la muerte por inanición de su hija de 14 meses se declaró no culpable de los cargos de asesinato y abuso infantil durante una audiencia judicial celebrada el jueves. La acusada, identificada como Olivia Bree, de 26 años, enfrenta un cargo de asesinato y otro de abuso, negligencia o poner en peligro a un menor con resultado de lesiones corporales graves después de que un gran jurado la imputara la semana pasada. Influencer de Oklahoma murió presuntamente a manos de su esposo días después de denunciarlo en TikTok. La creadora de contenido Sarah Gilson, de 43 años, murió el 23 de julio en un presunto homicidio-suicidio ocurrido en Owasso, Oklahoma, después de que su esposo, Jeremiah Shawn, de 48 años de edad, irrumpiera en su vivienda y le disparara antes de quitarse la vida, informaron las autoridades. Hasta aquí llegamos con el breve informativo del bueno, la mala y el feo, les informó Eli Benet. En redes sociales, Eli Venegas Radio. Excelente día.
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0: A ver, chavos, vamos a regresar con como dice el dicho.
1: ¿Cómo va? Dice el dicho, loco.
0: El dicho dice: ey, tanto tienes, tanto vales.
1: Ay, mi
0: nada
1: hijito.
0: Tienes, nada vales.
1: Así me dijo mi mamá.
0: ¿O sí, así te lo dijo?
1: Háblale a tu hermano Marcos. Me robó, mamá. ¿Cómo fue? Sí, ya me di cuenta, Nito. Tanto tienes, tanto vales. Como tu hermanito no tiene nada. Pues porque no quieres, bien flojo. Sí, pero de vez en cuando
2: echarle. ¿Tenía lo que te robó?
1: No, y deja tú. ¿Eh? No trabajaba.
0: Su mecha.
1: Era toda madre. Mi mamá le dejó casa.
0: Uy, qué chulada, güey. Qué padre.
2: Era el que más lo necesitaba.
1: Sí, se van al más vago, al que no sabe hacer mucho.
0: Y sí.
1: Y quieren estar chupando de lo que el que chambea.
0: Es que son los más débiles, dijo la psicóloga. Tanto tienes, tanto vales. Nada tienes, nada vales. Neta, si aplica machine. Este dicho. 1-855-370-3100. Ahorita regresamos con tus llamadas, ¿eh?

0: Tanto tienes, tanto vales. Nada tienes, nada vales. Dícese de, por ejemplo, tú, paisano, que andabas allá en el Terre, andabas allá en Michoacán,
1: en Guarachi.
0: Andabas allá en Guerrero.
2: En Guarachi.
1: En Guarachi.
0: Andabas allá en, no sé, San Luis, andabas en Guanajuato.
1: En sandalias.
0: Y nadie te pelaba, eras ahí el... La pestosilla de la familia,
1: el
0: del barrio.
1: El come nada.
0: Sí, decían, hombre, el José nunca va a hacer nada, no, este que...
1: No, no, el Nito va a estar, va a terminar en el bote. Sí. Decía la Olga, la señora.
0: Nadie.
1: Pensé que ibas a estar en una prisión o algo.
2: No, hay que...
1: No, sí, sí me dijo, sí me dijo.
0: Güey, suele suceder porque
2: a mí me he buscado personas que yo no les hablaba en la primaria. Que ni siquiera les hablaba de, amiga, tienes boletos para tal evento. Amiga, préstame una lana. Una chava me pidió dinero.
1: ¿Ya vives en los United?
2: No, también cuando andaba en el otro lado, pero me piden dinero. No, y te piden cosas cuando ven el éxito. No, pues no.
0: Y de repente, paisano, ya te viniste para los United States y de este lado.
1: Se está yendo más o menos, no tan acá.
0: Agarraste jale chido.
2: Te va mucho mejor.
0: Sí, ya ganas dolaritos.
2: En green.
1: No, y exageras. Si eres babollo, la platos. En el Terry, tu mamá dice: mi hijo es manager de un restaurante.
2: No, sí, ya no.
1: Y acarabando platos. Ay, sí,
2: oye, pero alguien que lava platos aquí gana más que un manager en México.
1: Pero no el manager aquí.
0: Y ahora sí te andan buscando de primo, no sé qué, amigos y todo el rollo. ¿Te ha pasado, paisano? 1-855-370-3100. Ahora tenemos a Lucio con nosotros. Hola, Lucio.
2: Lucio.
3: Yo anduve de chalán en la construcción aquí. Tenía un primo, a veces trabajaba, a veces no. Y andaba de vaguito y lo deportaron. Entonces, a los cinco años después, no, ni me hablaba ni nada. Pero yo puse mi negocito de construcción a los pocos años. Y subía yo fotos al Facebook de que los proyectos que hacía yo. Y entonces que me llama por Messenger y el güey pidiéndome dinero. Sí. No, me da gusto que te esté yendo bien, primo. Y nunca me llamaba. Y entonces mi esposa me decía, no, dice, ¿para qué? Dice, no, ese dinero, dice, te lo voy a pagar para atrás. Dice, ¿cuándo te lo va a pagar para atrás?
0: ¿Cuánto te pidió, Lucio?
3: Y aquí no trabajaba, ya menos. Me pidió $100.
0: Ah, 100 bolas, ok. Entonces,
1: sí. No es regalado. No es regalo.
2: Pero te piden el regalo.
0: Pero si, digo, tú tenías compañía y todo, ¿le mandaste eso o más? No, ¿o cuánto?
3: No, yo se los mandé, pero con el afán de que te los regalo, primo.
1: Claro, sí. Ah, no, qué menso.
3: El descaro fue de que te los voy a pagar, primo, créeme, que ahorita voy a hacer un jalecito y acá ando así
4: y
3: echando varitas.
4: Que su mamá se la crea.
3: Sí, y luego a los 3 meses... que me vuelve a llamar y no, que quería otro 100. Le digo, no, primo, ya no tengo. Digo, no, no, no, no, no. Aquí también se pagan biles y los biles no paran. Digo, no, yo no te voy a estar manteniendo.
0: No, Dios.
2: ¿Y no se ofendió?
0: Yo creo que dijo, de aquí soy, ese es ATM machine.
2: Y luego la gente se enoja.
1: ¿Al mes?
3: Le anduvo diciendo ya a la raza y los que iban para México y venían, decían, no, que aquel Israel Lucio dice que eres bien gacho, que no lo quieres ayudar. ¿Cómo? Si no es mi hijo.
1: Pues sí, güey.
2: No,
1: y se enojan, hombre. Si no les echan la mano. Desgraciados.
2: Se ponen rudos.
0: Pero sigan presumiendo en el caralibro, en el Intingrán. Todo esto, el Lucio tiene la culpa por andar haciendo esto.
2: Él tiene que vivir su vida.
1: Pero se ponen ahí, aquí dueño de la compañía Lucio, se drywall cheat rock
2: and roll. Oye, ¿está haciendo publicidad de su empresa?
1: Sí. Y allá la raza dice,
2: aquí hay dinero, aquí hay billuyo.
0: Tenemos a Jorgito. Hola, Jorge.
1: George.
5: Te mandó saludos al gringo, pelón.
0: Ese gringo.
1: ¿Cuál gringo?
0: ¿Cuál gringo, güey?
5: El que te la dejó ir el viernes y te la sacó el domingo.
1: Así no se juega en esta radio.
0: ¿Ves? ¿Para qué me preguntas,
1: bro? No es así en esta radio, menso.
2: ¿Qué es eso, pelón?
0: Oye, Jorge, no, y lo extraño. Oye, ¿qué onda, carnal? Nada tienes, nada vales. ¿Cuánto tienes, cuánto vales? Algo así dice el dicho.
5: Canción del centenario.
0: ¿Tú qué dices?
5: Ponme la canción del centenario.
0: Ah, eso sí.
1: Me dicen el centenario.
2: A ver, ¿qué dice la canción?
5: Si humilla a la gente, si eres rico te trata muy bien. Totalmente de acuerdo.
0: Sí, ¿a ti te pasó?
1: A ver.
5: Sí, ¿cómo no? Pues yo ni siquiera pude entrar a un jaripeo de a gratis porque no era, o sea, pues me dijeron, ¿y ese güey quién es?
1: ¿Trabaja?
5: Y los demás estaban
1: en... Trabaja en la radio, ¿para qué veas cómo se entra gratis?
0: ¿Y por qué querías entrar gratis, güey? O sea, pues si es un evento, hay que pagar. Claro.
5: No, es que iba con unos compas y ya andábamos bien entrados y ahí andábamos queriendo entrar y pero no traíamos lana, ya nomás traíamos ahí para un seisillo para comprar ahí adentro y nomás no.
2: Bueno, amor, eso no es que te hayan sacado por malas personas, es que tienes que pagar tu entrada.
0: Claro.
5: No, pero si eres influyente, pues, de volada te dejan entrar, pues.
1: Claro. Ah, sí, ¿conoces a alguien de la radio? Sí,
0: sí, sí.
2: Ay,
0: sí.
2: ay,
1: el feo, ¿verdad? A los de promoción.
0: Hubieras llegado como el feo, no saben quién soy o qué.
2: No. Sí, y la gente, no sé.
1: Y la camiseta de la radio.
0: Ey.
1: Y el show, el bueno, la mala y el sombrero.
0: No más este vato.
1: Y es cierto, esa madre.
2: Es que se pone a toser desde lejos para que lo reconozcan.
0: Para que el Jorge lo oiga. Para que el Jorge lo oiga.

0: siempre, a la mafia. El camino fácil como el feyo.
1: No es fácil.
2: No.
1: Eso es mentira.
2: Bien difícil.
1: Que te maten ahí, verás, desgraciado.
3: No.
1: Fácil mis nalgas.
2: No, que agarren a la familia.
1: No es fácil.
2: Sí. A ver.
1: Es erróneo.
2: Tanto no. tienes, tanto vales, nada tienes, nada vales. Como dice el dicho, 1-855-370-3100. Ahorita regresamos con el Rojas, el Toño, el...

0: tanto vales, sí, nada tienes, nada vales, dice el dicho, es muchachos.
1: Cierto.
2: Te idolatran cuando hay, pero cuando no hay, te escupen en la face.
0: La neta. ¿Qué ha pasado, sí, paisano? ¿Qué onda? 1-855-370-3100. Mira, tenemos a Toñito con nosotros. ¿Ese es Antonio? ¿Qué peteó?
3: Sí, mira, a mí me pasa eso, pero con mi familia, man.
0: ¿Cómo?
1: Uy, ¿qué te pasó, Toño?
0: Hombre.
3: Oh, de que yo, mi familia, yo antes era el marihuano, el cholo, el que no iba a hacer nada en la vida.
1: ¿Y todavía era?
4: ¿Pues sí era el Antonio?
1: No era, es todavía.
3: Ya soy marihuano, pero ya no soy cholo.
1: Ya me casé,
2: no soy marihuano, cholo. No estoy, pero con cholo. Dinero.
3: Ya no estoy cholo, pero ya tengo un buen trabajo, man. Ya tengo un buen trabajo y ahora sí mi familia anda marcando de que, mira,

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5: Que te pierda la fe, que te pierda la fe la jefita, güey.
6: Son palabras que te marcan el corazón, loco.
7: Pero mira, lo lograste.
8: Pero así era el marihuano y rata.
7: ¿Qué luego tienes? Te lo dicen para hacerte sentir mejor.
8: No,
7: en la vida. No, de decirte, no vas a hacer nada para que tú te empoderes.
6: Tengo el vicio igual que el feo, es el único problema que tengo.
8: ¿Qué?
7: ¿Cuál vicio?
6: El vicio de las chinitas.
8: ¡Uy! Oh. Eso no es vicio, mijo.
7: Dices, una bendición, ¿eh? El feo.
8: Eso es lo más hermoso que puede haber en la vida, que te den masajito.
5: El relax, ¿no? El relax.
8: Relax.
5: Mira, tenemos a Leo con nosotros.
7: Relax.
5: Hola, Leo, ¿qué pasa?
9: Sí, parcero, también me pasa a mí con mi familia, pero más con mi papá que...
5: Hombre.
9: Que el parcero me dejó botado cuando nací y... Y nunca me llamó ni me escribía en Colombia y apenas supo que estaba acá, consiguió mi número y...
8: ¿Quiere dinero?
9: Y todos los días me escribe el güey, el puto y...
8: ¡Ey! ¿Y qué te
7: ¿Y qué
8: pide?
7: Te dice? ¿Qué te dice?
8: ¿Qué te pide?
9: Me dice que lo ayude, pues hace como un mes lo ayudé para un terreno y...
8: Ah.
9: Y ahorita me despierto y leo un mensaje que le ayude para poner el los papeles al nombre del terreno a nombre de él.
8: Ya te vi la cara de menso, ya te vi la cara de menso.
7: Oye, ¿qué le dices? ¿Le contestas de sí o le dices vete por un tubito.com?
9: No, demoro en responderle 8 días y...
8: Y le mando el dinero.
9: Yo le digo a mi esposa
10: respetar, honrar a padre y a madre.
8: No, don Tela, eso no es
7: pero también
8: padre.
7: Si fueron malos contigo y nada más te quieren sacar.
8: Malos no fueron, pero...
5: Nunca... Nunca lo procuró a Leo, imagínense.
8: Pobre huérfano y luego aparte menso.
5: Sí.
7: No.
8: Le estoy llamando.
5: Pero tenemos a Omar con nosotros. Hola, Omar, bienvenido. ¿Qué piteo?
11: Bueno, sí, mira, yo soy de un pueblito de Puebla.
7: Sí.
11: Cuando era morrillo, yo andaba, me identifico con el feo, porque yo andaba así, para arriba y para abajo, trabajando, tratando de sacar algo para sobresalir y comer algo.
10: ¡Pero el feo no trabajaba, el feo robaba!
8: Pues es casi igual, eso es un trabajo.
10: ¿Cómo te identificas con una lacra?
8: Es que es lo mismo.
11: Bueno, al punto que fui a la escuela... al punto que fui a la escuela, descalzo como 2 años.
5: ¿A la escuela descalzo?
8: Pues sí, todo el tiempo anda descalzo uno ya.
11: Sí, descalzo.
8: ¿Y qué pasó?
11: El caso es que hay una familia que tiene negocios, venden frutas y verduras, venden carne, tlales, chicharrón, todo eso. Y cuando yo andaba de morrillo por allá, nunca me aventaron un hueso siquiera para chuparlo, pero era cuando vine para acá, para Estados Unidos, y yo fui después de 5 años para allá.
7: Sí.
11: Ya fui cuando ya tenía como unos 20, ya me hablaron y eso y todo, hasta me dijeron que era yo de la familia porque llevamos el mismo apellido, pero no somos familia.
7: Sí.
8: Ajá.
5: ¡Ay! Hasta saliste primo, Omar.
7: Hermano, entra a tu hogar.
8: ¿Y qué te pidieron? ¿Qué te dieron o qué pedo?
11: No, fui para allá donde ellos venden y me ofrecieron tacos de carne, de barbacoa y hasta me dieron como 1 kilo de chicharrón, carnitas, todo eso.
7: ¿Y luego te lo cobraron?
11: No, claro que no me lo cobraron. Yo iba de Estados Unidos, no me lo cobraron. Ahí es cuando yo quería que me lo cobraron, pero no me lo cobraron.
7: Ay, ¿pero qué te pidieron? ¿A poco no te pidieron lana, un regalito? Ay, tráeme algo de marca del otro lado.
11: No, fíjate que no, porque, cuando yo era morrillo yo quería que me regalaran un taco. Ya cuando yo fui, entonces ya me regalaban, ya me dijeron que era de la familia.
7: Ay, no.
11: Ese era mi punto de vista. No, pero,
8: pensé que te habían pedido dinero. Hey,
5: yo pensé que te habían dejado caer el sable, Omar.
8: ¿Qué, mi amor?
11: No. Felicidades, feo. Tú eres el motor.
8: Ni de la casa, porque. Ahorita comí frijoles.
5: Se nota, ahí la llevamos.
11: Es el motor del show.
7: Es nuestro motor.
5: Sí, eres el motor.
7: Ya, yo soy de descontrol.
8: Comí frijoles, soy el motor.
5: Ya necesito un overhaul, ese motor.

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1: Vamos con los chistes estúpidos. Ahí te va el teléfono 1-855-370-3100. Ándale, que estaba la 100 pies.
2: ¿Eh? ¿La sexy?
1: Sí, con negligé y todo.
2: ¿O tienes fetiche de pies, ay, pelón? Sí, ¿qué te gusta? ¿La tiene 100?
1: No, la 100 pies, o sea, el insecto. La insecta, pues.
2: ¿Por eso?
1: Y luego estaba el 100 pies.
2: ¡Ay!
1: Y le decía, ay, chiquita, no manches.
2: Hombre, ¿verdad?
1: Y le daba. Así, le daba. Ahora, estaban haciendo 100 piececitos. ¿Mm? Pues sí, ¿no? Pues, ¿cómo nacen los 100 pies?
2: Esos chistes cuando son así me gustan.
1: Sí, están haciendo 100 piececitos. Y luego le daba sus besitos y le agarraba así. Con 25 pies, le agarraba así por detrás.
2: Los otros 25.
1: Y de repente se emocionó, el 100 pies se emocionó. Y le dijo al oído a la 100 pies, le dijo, uy, chiquita, ponte en 400.
2: ¿Me gustó?
1: ¿Te gustó?
2: Ok, oye, le pregunta al pelón.
1: No, sigue el riendo,
2: pelón bueno. Feo. Me gustó. El pelón le pregunta al feo, oye, feo, ¿cuál es tu música favorita? Y el feo, el jazz. Y el pelón, ¡a la máquina! El jazz, feo. ¡Wow! ¡Qué maravilloso eres! Y dijo, sí, el Justin Bieber.
3: Está bueno. Está Don Telaraño y Don Terramicino platicando allá afuera de las cogidonas.
4: Ahí sentada en mi rodilla.
3: Y le dice Don Telaraño a Don Terra, oye, Terramicino, ¿qué pasó, maizano? ¿Cómo te va con las chamaconas? Más o menos, todavía tengo pegue. ¿A poco te agarras de tocho morocho? Orale. Hasta las feas.
2: ¡Hala!
3: ¿Cómo? Sí, las feas son las mejores.
2: ¡Hala! ¿Por qué? ¿Eh?
3: ¿Cómo que las feas son? Es más, las feas son como la comida cuando se te cae.
2: ¿Cómo?
3: ¿Cómo? Volteas para todos lados y si no te está viendo nadie, te la comes.
2: Este... ¡Gacho! ¿Qué pasó, Don Terra?
1: A ver, tenemos a Alfredo. Así, ¿eh? Hola, Alfredo, ¿qué peteado?
5: Este va para Pau.
2: Ay, Dios mío.
5: Pau, ¿cómo se dice hermana en inglés?
2: Sister.
5: ¿Y cómo se dice hermana gordita en inglés?
2: No sé.
5: Cisterna.
2: ¡Me encantó! Muy bien, Alfredo, give me five.
1: Tenemos a Gilberto. ¡Hola, Gilberto! ¡Cuéntame tu chiste, estúpido!
6: Ahora que el feíto ya que andaba visitando al doctor, pues ahí se murió un ratito y fue a visitar a Dios también. Y le pregunta a Dios, ¿por qué hiciste a la Chayo tan bonita?
1: ¡Ay, qué bonito!
2: ¡Qué romántico! ¡Style in the world!
6: Y Dios le dice, pues, para que llamara tu atención.
1: Claro.
6: Ah, mira, que todo va ahí. Pero, ¿por qué le hiciste también tan sabia? Pues, para que pudiera guiar tu vida y...
2: ¡Ay, qué bonito!
6: Y pudiera encaminarte.
2: ¡Cuánto amor!
6: Y después se quedó. Pero, ¿por qué a veces es tan tonta la Chayo?
2: ¡Hala!
6: Y luego le dice, pues, porque se pudiera enamorar de ti.
2: Pobre Chayo.
3: ¿Y sí?
2: Ni la debe ni la teme.
1: A ver, tenemos a Ariel. Ariel, cuenta tu chiste.
7: Ahí va el chiste. Hierro. Llegan a la casa de Pinocho, ¿no? Como eso de las 8 de la noche. Entonces tocan la puerta. Tuk, tuk, tuk, tuk, tuk. Y no se oye nada. Y de nuevo otra vez tocan la puerta. Tuk, tuk, tuk, tuk, tuk. A lo lejos se oye una voz. ¿Quién es? Se encuentra Yepeto. Y de repente, ¡no! ¡Estado mío!
2: Ay,
3: está bonito.
2: Chistes familiares.
1: Vamos a Yoli. Hola, Yolanda, cuenta tu chiste, por favor.
8: ¿Qué le dicen a una pulga cuando se muere?
1: A una pulga cuando se muere. Le dicen, descanse en paz.
8: No.
1: ¿Qué le dicen?
2: ¿Qué le dicen?
8: Se va al purgatorio.
1: Ay, se va.
3: Ay, no. ¿Qué le dicen?
2: Se va al purgatorio.
1: ¿O a dónde se va?
3: Así era el chiste, pero trató, no es comediante.
1: Pero quedó chido.
2: No, le dicen, sí, quedó bien chido.
1: Hola, Jorgito, cuenta tu chiste, estúpido.
3: Al no haber más, pues ahí.
4: Acá dejaste un recibo pendiente, pelón.
2: ¿Cuál es? ¿Qué recibo?
1: ¿Cuál recibo?
4: ¡Esta era!
3: Oye, ya me...
4: ¡Ay, va, pregunta!
3: Desgraciado.
2: Se está poniendo risa aquel.
3: ¡Ponte a trabajar, güey!
1: Me quedé...

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1: ¡Qué rojo la 300!

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La Tremenda 103.5, yo soy el Isma. Oye, te cuento que continúa la alerta por ola de calor extremo. El Servicio Meteorológico Nacional renovó los avisos por calor excesivo en el medio oeste y los llanos centrales, advirtiendo sobre índices de calor sofocantes superiores a los 110 grados Fahrenheit durante las tardes. Temperatura actual en este momento aquí en Las Vegas, 100 grados. Hoy tendremos una máxima temperatura de 108 grados, pero... híjole, ahorita te cuento las temperaturas que esperemos para el fin de semana, híjole.

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estación favorita, somos La Tremenda 103.5. Yo soy tu compa Liz Mayatela, you know, contigo hasta eso de las 4 de la tarde. Y mi rola favorita hoy nomás, la original, Van de Limón.

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Tremenda 103.5. Oye, aparte de regalarte paquete familiar para SeaWorld San Diego, que pronto voy a compartir contigo la palabra del día, aún tengo boletos

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con la cama de piedra en la tremenda 103.5. Y hablando de Banda El Recodo, si lo sigues en redes sociales, te diste cuenta que estuvieron presentes en Canadá el fin de semana. Por primera vez en ese país estuvieron, si no me

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Bájale a tu ego, mija. Toño Lizárraga en la tremenda 103.5. Aprovechando para invitarte para que nos sigas en este momento en redes sociales, ya te las sabes. Nos vas a encontrar en el Facebook, nos vas a encontrar en el TikTok, en el Instagram, en el X, súper fácil.

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7: Después de los Dodgers tener la ventaja 3-1 y una buena actuación del abridor M. Chian de 5 entradas completas, el relevo de los Dodgers de Los Ángeles permitió 7 carreras y los Mets aprovecharon para ganar el partido 8-3 y evitar ser barridos en la serie y ser barridos en toda la temporada por los Dodgers de Los Ángeles.
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rola favorita del momento. Qué belleza de mujer, Jos Favela, con la receta. Ya escasos minutos de las 2 de la tarde. 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Pon atención, en la próxima hora, si tú eres fanático del Tri, te voy a regalar boletos. Así es que atentos, y cuando se te indique, sé la llamada número 5 al 833-700-1075. El Tri, llega el 31 de julio.

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cabina 833-700-1075. Si tú quieres estar presente en el concierto del Tri el 31 de julio en House of Blues, márcame en este momento. Llegan con Adicto al Rock and Roll Tour. Nuevamente 31 de julio, llamada número 5, se gana par de boletos en La Tremenda.

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0: llamada 4, llamada número 5, hello.
1: Hello, hello. Isma.
0: ¿Cómo andamos, viejo?
1: Andamos al millón.
0: Es todo. ¿Y con quién, verdad? ¿Con quién tenemos el gusto?
1: Con el compa Pablito.
0: Compa, felicidades, tú eres la llamada número 5, te acabas de ganar boletos para estar presente para el concierto del Tri que llegan con Adicto al Rock and Roll Tour el 31 de julio en House of Blues, Las Vegas. Dime cuál estación escuchas.
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1: Échale, compa Josi.

Carito, vamos iniciando otra hora de música sin comerciales en la tremenda 103.5. Ahí te va el detalle en esta hora. En cuanto tú escuches a Banda El Recodo, La Cama de Piedra, sé tú la llamada número 5 al 833-700-1075. Me dices el animal del día y te vas a ganar un paquete familiar de 4 boletos para disfrutar con tu familia.

0: número 2, llamada 3, llamada 4, llamadito. Hello, buenas tardes, llamada número 5.
1: ¡Ay, ay, ay, ay, ay, misma!
0: ¡Qué pasiones por tus venas, compadre! ¿Con quién hablo?
1: Con tu amigo Ernesto Tapia, misma.
0: Mi compa Neto, ¿a poco ya no aguanta la calor aquí en Las Vegas?
1: No, hermano, mira, está a 117.
0: Andy, pues mira, para que te refresques, cuando menos para que no te derritas. Si tú me dices el animal del día, te voy a regalar un paquete familiar de 4 boletos para SeaWorld San Diego. ¿Te late chocolate?
1: Me late cacahuate y chocolate.
0: Es todo, compadre. ¿Cuál es el animal del día?
1: El animal del día es el pulpo.
0: Imagínate ¿cómo dice? Una campechana de pulpo.
1: Híjole.
0: Ahorita con una fría. Es todo, compadre. Ándale, felicidades. Esa es la palabra correcta, es el animal correcto. Ya tienes tu paquete familiar de 4 boletos para SeaWorld San Diego. Solo dime cuál estación escuchas.
1: 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En la

banda que nunca, la tremenda 103.5 con esta rolita del Mochomo de Canelos de Durango. Raza, me voy despidiendo. Te espero aquí mañana tempranito. Comparto contigo el animal del día para que lo anotes y te ganes tú

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2: ¡Qué barbaridad, señores!
3: ¡Ahí te va con tu canción!
2: ¡Abuelito, dime tú! Pues señores, con la novedad de que ayer se festejó el día del santo de los abuelos, el abuelo de, fíjate, de Jesucristo, don Joaquín y doña Santa Ana, padres de la Virgen María y abuelos de Jesucristo.
3: ¿A poco? ¿Por eso, claro, se por eso
2: es el santo, pues, sí, el santoral?
3: ¿Cómo
2: pues,
3: cómo se aprende aquí en el Freeway Show contigo, gordo?
2: Para que veas, ni yo sabía.
4: Feliz belated Día de los Abuelos, Pancho.
2: Ni yo sabía, gracias, mi querida, tú, abuela también acá.
3: Gracias, tata.
2: Porque déjame te recuerdo que ya no eres veinteañera.
4: No sé
2: ya
4: de qué
2: podría
4: hablas.
2: Ser abuela también.
3: Ay, no, pero espérense, ya fuera de cura, no, ninguno de nosotros somos abuelos todavía.
2: Todavía no.
3: Pero
2: no.
3: Vamos a llegar a hacerlo.
2: Tú serías más cercano, Morris.
3: Fíjate que sí, yo tengo ya un chamaco de 27, ya prácticamente me pues podría hacer abuelo.
2: En cualquier momento, a mí mi hijo tiene 13 años, todavía me falta mucho todavía. Espero que todavía
3: pues es que yo empecé chiquillo. No, yo empecé chiquillo a los 19. Pero fíjate que recuerdo muy bonito a mi abuelito.
2: ¿Qué recuerdas de tu abuelo?
3: Don Rubén de Alba Mayagoite, allá en Aguascalientes. Era maestro, fíjate, ahí en la universidad, don Rubén.
2: Y no aprendiste nada con el maestro ahí en casa.
3: La neta que no, si mi abuelo estuviera vivo, la neta, yo creo que se le hubiera dado otro infarto de verme acá.
2: Hubiera dicho tu abuelito, oye, hubiera dicho tu abuelito, este pasó pero de panzazo, literalmente.
3: Oye, pero sí, don Rubén, pero me acuerdo mucho porque era de todos los fines de semana ir con el abuelo. La verdad, iba y como ya estaba yo retirado, o sea, ya mi abuelo estaba retirado. Yo me acuerdo que él le gustaba estar en su jardín cortando sus frutos, güey. O sea, él tenía árboles frutales allá.
2: Ah, mira, como mi abuelo también tenía un pequeño huerto ahí en su casa también. Sí, mi abuelito también ahí.
3: ¿Y qué te acuerdas tú de tu abuelo?
2: Fíjate que yo lo que recuerdo de mi abuelo Benito, que era súper buena persona.
3: Sí, Benito Camelo.
2: Ay, Dios.
3: Benito Camelo.
2: No, Benito Mercado Morris. Ay, ¿cuál Benito? ¿Qué se
3: ha apellido?
2: Yo no lo conozco. No, claro, por supuesto que no. Recuerdo que él era venadero, siempre le gustaba salir, ir a cazar venados, siempre ya. Órale. Cuando ya llegaba ahí a la casa de mi abuelo.
3: Bueno, decía, ¿la suya o la tuya?
2: No, a la de mi abuelo. Llegaba a su casa y le decía a mi papá, a otros hermanos, sus hijos, decía, vayan a tal lugar y me traen ese venado porque lo maté.
4: Ay.
2: Entonces ya, porque no podía, mi abuelo murió a los 101 años, tenía 90 y tantos años. ¿Siento? Y todavía le gustaba salir a cazar.
4: Wow.
2: En la noche, ya iban a tal lugar donde les daba las señas mi abuelo y ya traían el venado y era de destajar,
3: destazarlo.
2: Destazar el venado y a repartir la carne ahí.
3: Oh, qué buena onda, gordo.
2: Qué rico.
3: Por eso te dicen, el venado.
2: El venado.
3: Que el no venado. Le digan el
2: ¿y tú? Por eso me pasé de calcio.
4: Pues fíjate que quiero recordar a mi abuela, que en paz descanse. A mi abuela, cada cosa que me decían, no mis papás, le preguntaba a mi abuela y ella sí me decía que sí. Entonces, yo me acuerdo cuando yo me quería hacer las uñas, pero todavía no me daban permiso mis papás. Yo, nana, tengo ganas de ir a visitarte, vamos a hacernos las uñas, porque mi abuela era arreglarse el pelo, ponerse bien guapa.
3: Pero la santa iba para que le regalara las uñas a su abuela, que se le salieran
4: gratis.
3: No, ella
4: tenía una amiga que hacía uñas, entonces me la pasaba bien padre con mi abuela, porque nos íbamos de compras, íbamos al cine y nos metíamos de una sala a la otra y decíamos, oye, ¿qué si era otra, ver a la otra película? Sí, nos escapamos y no pagamos doble. Y nos íbamos, ¿neta? Te lo juro, así a travesuras con mi abuela. Pero son memorias.
2: Es que los abuelos eran bien consentidores. Yo creo que la mayoría que están escuchando ahorita, yo creo que la mayoría, sus abuelos eran bien consentidores. Que mira, queremos escuchar tu historia de tu abuelito o de tu abuelita. ¿Qué es lo que recuerdas de él? ¿Cuál es la memoria más presente que tienes? Márcanos aquí en cabina en el 1-844-370-4839. Hoy es el santo de los abuelos, amigos.

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1: A ver si te sabes esta.
2: A ver.
3: Dime, abuelita, di por qué eres viejita.
2: Ay, no, qué barbaridad. Bueno, pues ayer
1: la abuelita, oye, también las abuelitas son muy lindas.
2: Ayer fue el santo de los abuelos. ¿Qué recuerdo tienes de tu abuelo o de tu abuela? ¿Cuál es ese momento que compartiste con ellos que nunca se te ha olvidado? Márcanos en cabina en el 1-844-370-4839, amigos.
1: Yo me acuerdo con mi abuelito, me llevaba al tubo,
2: ¿Cómo te va a llevar tu abuelito al tubo, Morris?
1: Era muy bonito. Loco. Ah, pues, hombre.
2: Soñaste, yo creo, Morris. Mira, tenemos a Mari aquí en la línea. Alguien que diga algo con sentido, pues, María. Oye, Mari, ¿tú qué recuerdo tienes de tus abuelos, mi querida Mari?
4: No, pues mira, yo todavía hasta la fecha no se me olvida que mi abuelita nunca me pelaba.
1: ¿No te pelaba tu abuelita?
4: No, pero no me pelaba. Hasta ahorita estoy buscando una abuelita porque no tuve abuela.
2: Zaida, ¿quieres ser la abuelita que hay, Mari?
1: Entonces, literal, no tienes abuela, Mari.
2: Anda buscando, Mari, no, que una abuelita.
1: ¿Por qué, María? Ay, que era Mari. Muy gacha la abuela. Porque, hay abuelitas, mira, no, que eran gachas.
4: Y lo peor, espérame. Ajá. Lo peor del caso es que mi abuela mandaba a hablar a mí y a mi hermana nos mandaba a hablar. Ajá. Y porque mi hermana le limpiaba su casa. Y mi abuela se arreglaba, se maquillaba, se arreglaba y se iba. Y a nosotros nos dejaba ahí limpiando la casa.
1: ¡Ah, caray!
4: Pero cuando le tocaba... Cuando tocaba pagar, le pagaba a mi hermana, yo nomás mirando como la nieta adoptada. Mi abuela ni siquiera volteaba a mirarme.
2: Ay, Dios.
4: O sea, nada, me daba dinero, ni me decía,
1: no, Mari,
4: esta niña, nada. O sea, me ignoraba por completo.
2: Pues, Mari, no. Mira, tu abuelita se lo perdió.
1: Sí.
2: Seguro que eras una niña bien bonita y bien portadita. Se lo perdió ella.
1: Oye, haz de cuenta que
2: allá es su rollo.
1: Estoy escuchando el cuento de la Cenicienta, de Mari. O sea, era como la Cenicienta.
2: No más,
4: sí, la verdad.
2: Mendigo.
4: Yo no supe lo que es tener una abuela, la verdad. Ella era muy egoísta y vanidosa. Nomás ella bien arreglada, maquillada. Y a mi hermana, la mayor, la llevaba para que le limpiara la casa. Sí. Y le daba dinero, pero nomás. Ahí me limpian y yo me voy.
1: ¡No!
5: ¿Sabes qué, Mari? Acepto ser tu abuela. Voy a ser una abuela bien padre.
1: Pero la vas a mandar a limpiar, ¿no? Ya te conozco.
5: Vamos a Las Vegas, al Thunder from Down Under. Vamos a viajar juntas, a hacernos las uñas,
4: okay.
5: Hablar, escuchar y ver películas hasta la noche.
2: A la Zayda nomás ponle unas cuantas canas y ya estuvo.
1: Oye, ya me imagino la Zayda de abuelita va a ser bien desmadrosa, güey. Imagínate, Mari.
5: Voy a ser la abuela ya en el concierto también.
2: Dime, Mari.
4: Y yo ahora soy una abuela que, soy con mi nieto, tengo tres nietos, pero nomás a un nieto lo conozco y yo lo amo y lo abrazo.
2: Es lo bonito, Mari, que tú cambiaste la historia. Exacto. A lo mejor te la pasaste muy mal con tu abuela, pero tú eres una gran abuela.
4: Sea como mi abuela, también soy vanidosa como mi abuela, pero yo amo a mis hijos y mis nietos, yo los amo.
1: Ay, qué bonito, Mari. Felicidades,
2: porque ahora lo que nos toca, si tuviste una mala experiencia con tus abuelos, cambia la historia, ya no ser malo con esa persona. Eso está buenísimo. Mira, vamos a regresar. Ahorita viene el compa Juan Carlos. Viene Arturo y contestamos el resto de las llamadas telefónicas en el 1-844-370-4839.
5: Oye, Mari, yo todavía puedo ser tu abuela. Nos vamos de fiesta.
1: No, tú quieres llevar.
5: Vamos a Las Vegas. Ándale.
2: Sí puede.
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